Ahí escuchábamos This Time I Know Is For Real de la cantautora estadounidense Donna Summer. Momento triste para mí, queridos amigos y amigas, porque me tengo que despedir de todos ustedes. Pero como siempre, la próxima semana te estaré esperando en esta tu radio favorita para que juntos hagamos nuevamente este viaje musical. Por tu atención, muchísimas gracias. Desde

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0: ¿Qué tal, amigas y amigos? Muy buenas tardes. Comenzamos a nuestro programa en esta excelente tarde. Sean todas y todos bienvenidos a la única ciudad musical donde todas sus calles y autopistas están llenas de muy buena producción y la mejor música de todos los tiempos, siempre al ritmo de las grandes capitales, la ciudad de los clásicos. Vaya nuestro abrazo, nuestro saludo, mi respeto y mis mejores bendiciones para todos ustedes. Todo el team de la ciudad se encuentra listo para llevarles nuestro programa, toda la energía, la magia y toda esa buena vibra que tenemos siempre y que tienen los clásicos. Nuestra bella productora y locutora acaba de llegar, Anya Palma. Bienvenida.
1: No me delates, Vale. Hola, hola, mis classy lovers. Me encanta estar de nuevo con todos ustedes en la ciudad más bella y musical de todas. Por supuesto, la ciudad de los clásicos. Gracias, Sidney. Hola, Jesús. Y agradecemos entonces a nuestro querido Dios por la vida y por estar compartiendo esta estupenda tarde con todos ustedes.
0: En la producción, Anjanet Palma, certificado de locución UCB 27583, y en Instagram, @anjapalma. En el máster, musicalizando toda la producción, Jesús Belmonte, @JesúsBHRadio. En la producción histórico, musical y locución, quien habla para todos ustedes, Sidney Verde, certificado UCB 18632, y en Instagram, @SidneyVerdeLaVoz. Todos bajo la coordinación de Kleiderman Urbón.
1: Pónganse cómodos, sigamos recorriendo la ciudad que suena, la excelente buena vibra de la ciudad de los clásicos. Ciudad de los clásicos.
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0: Sigamos con la energía de la gente de AHA, Take On Me Clásicos.

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0: Un día como hoy, 27 de noviembre, pero de 1978, fue lanzado uno de los discos más vendidos de la historia del disco music, Love Tracks, de la cantante Gloria Gaynor. Millones de copias vendidas gracias a este superclásico que suena de fondo, I Will Survive. Un tema que llegó al número uno y se mantuvo por varias semanas en el top del Billboard. Seguimos con más efemérides aquí en la ciudad de los clásicos.
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2: Para nosotros es un placer contar con su excelente compañía y que estén disfrutando por aquí en tu emisora favorita. Queremos saludar a todos nuestros aliados, amigos de siempre, donde tenemos el honor y el compromiso de presentar la Ciudad de los Clásicos Internacional. Radio Tiempo Formosa Argentina, Retroviva Clásica Medellín Colombia, Adulto Contemporánea Bogotá Colombia, Retro Hip TV en Osorno Chile, Radio Space en Valparaíso Chile, Radio Bahía 98.3 FM en Almagro Chile, Ciudad Radio WH en Moquegua, Perú. Onda 100 Radio, Extremadura, España. En Nicaragua, Radio Rumba 505. 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Y en Venezuela, estamos presentes en Valencia, Mi Música Web. En Lechería, por lecheriaradio.com.be. Cumaná, Bahía Network. En San Cristóbal, Radio Cabina y Control. Y en Maturín, estamos en Radio FM Gochos y en Solo Éxito Radio. Además, este programa se transmite en 7 importantes emisoras del prestigioso circuito VinoTintoRadio.com. Gracias, gracias, gracias totales y bendiciones para todos.
3: Y ahora seguimos con los cumpleañeros en el mundo artístico de la música. ¿Quiénes están o estuviesen de cumpleaños? En 1942 nace Jimi Hendrix, cuyo nombre original era James Marshall. Fue guitarrista, cantante, compositor estadounidense, indiscutiblemente uno de los músicos más grandes de la historia del rock. Falleció en 1970. Estuviese de cumpleaños el actor, filósofo e instructor norteamericano Bruce Lee, cuyo nombre era Lee Chufan. Este actor fue un ícono en las películas de artes marciales en los 70. Ahora, ¿quién sí está de cumpleaños y está llegando a 73 años? En nuestro Frank Quintero, cantante, músico, compositor y productor musical venezolano. De cumpleaños, la cantante británica Prince, quien llega hoy a 64 años.
0: Sí, amigas y amigos, ahora vamos con los acontecimientos en el mundo artístico y de la música. Sale a la venta en los Estados Unidos el disco Magical Mystery Tour de los Beatles. También en 1970, un día como hoy, George Harrison lanza su álbum triple set llamado All Things Must Pass. También en 1982, el grupo venezolano Unicornio gana el Festival de la OTI de la canción. Sí, en 1982, con el tema Puedes Contar Conmigo. En el año 2003, los Rolling Stones recaudaron 175 millones de libras esterlinas en su gira llamada 40 Flicks World Tour del año 2002. En el 2011, la expresión musical llamada Mariachi Mexicano, o el Mariachi Mexicano, es declarado por la UNESCO como Patrimonio Cultural Inmaterial de la Humanidad, el Mariachi Mexicano. Aparecía en las tiendas de discos el noveno álbum de la banda V40, Labor of Love, cuyas canciones emblemáticas como Kingston Town y Here I Am Baby mantuvieron en la cima a estos chicos del reggae. La canción I Will Always Love You, de la cantante Whitney Houston, con apenas una semana de haber sido lanzado su disco, el del guardaespaldas, o de la película El Guardaespaldas, llega al número uno del Billboard en solo 6 días. En el año 2000, Madonna se presenta en el Reino Unido luego de una ausencia de 10 años. La banda Queen lanza el documental llamado Days of Our Life, el día de nuestras vidas. La banda AC/DC lanza su 17º álbum de la historia llamado Rock or Bust. hace 35 años. Tres canciones nuevas de esa época se peleaban el puesto número uno del Billboard, ganando la posición de honor el rapero helado Vanilla Ice con Ice Ice Baby, seguido por el rapero también MC Hammer con su You Can't Touch This, y en tercer lugar la polémica canción de Madonna, Vogue. Sale al mercado una canción que marcaría un antes y un después del techno music, Pump and the Jump, de la banda Technotronic. Se convirtió en todo un éxito, llegando a lo más top en casi todas las listas mundiales. También se estrena la película de Sylvester Stallone, Rocky IV, cuarta entrega de la saga del boxeador italiano que vivía en los suburbios de Filadelfia. El soundtrack gana un Oscar ese año por su tema compuesto por la banda Survivor. Canción que escucharemos para despedir las efemérides: Burning Heart, de 1985, y luego Kingston Town, UB40. Lo vives y lo disfrutas en la ciudad de los clásicos.
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0: Llegó la hora de comentarles qué están haciendo nuestros artistas retro en este momento. Bienvenidos, bienvenidos a The Classic Show. Y después de escuchar este excelente clásico, Kingston Town de la banda UV40, comenzamos nuestra sección donde siempre les mantendremos informados con noticias acerca de nuestros artistas retro. Incluso qué están haciendo actualmente o qué tienen planeado para el año 2026. Anja, el próximo año 2026 tendremos una actividad musical bien importante, ¿no? Cuéntanos, ¿qué nos traes por allí?
1: Sí, Sidney, y mis classy lovers, este próximo 2026 tendremos un año bien movido musicalmente hablando, y en nuestra primera nota les cuento que estos chicos de Marta tiene un marcapaso. La banda española Hombre G ha difundido una serie de conciertos para celebrar sus 40 años de carrera. La gira se llamará Los Mejores Años de Mi Vida. Desde mayo hasta septiembre van a recorrer gran parte de España. Estarán en ciudades como Albacete, Sevilla, Palma de Mallorca, Granada, Guadalajara, Barcelona, Valencia, Zaragoza, y cierran en la capital, en Madrid, y ole. Muchos se preguntarán, ¿y vendrán a Latinoamérica? Pues no sabemos, no hay nada confirmado. Esperemos entonces este próximo 2026 a ver qué pasa.
0: Sí, señores, vamos a ver qué pasa si vienen a Latinoamérica los Hombres G. Bueno, ahora sigo con una nota, bueno, nada agradable, y es la pérdida progresiva de la visión del cantante Elton John. Sí, señores, una enfermedad degenerativa de la vista que ha hecho que pierda su ojo izquierdo, ya no ve absolutamente nada. Sí, ya perdió la visión de su ojo izquierdo y su ojo derecho aún sigue teniendo la posibilidad de ver por allí. Elton ha recibido muchas muestras de cariño y de apoyo de sus amigos y de la familia. Ayer recibió, por cierto, la visita del líder de los Rolling Stones, Mick Jagger, y también de Paul McCartney. Entre otros artistas, también lo han visitado Bon Jovi, Gene Simmons y Adele. Elton sigue activo en la música y confiesa que lo hará hasta el final de sus días. ¿Ok? Seguimos con más, Anja.
1: Ay, yo quiero unos amigos así.
0: Sí.
1: No porque esté enferma, sino por esa talla de amigos. Bueno, imagínense ustedes.
0: Y los que faltan.
1: Y ¿no? Sí, ahora les cuento que la cantante barranquillera Shakira anuncia 3 nuevas fechas en México, ¿sí? Nuevamente en México para este próximo 2026, extendiendo récords a 31 conciertos en el país de los manitos. La superestrella colombiana volverá al estadio GNP Seguros el 27 de febrero del 2026. Y Shakira sigue superando su propio récord de conciertos en México con su histórica gira mundial Las Mujeres Ya No Lloran. La promotora mexicana anunció ayer miércoles, por cierto, que esta estrella super colombiana añadió 3 fechas más a ese recorrido para el próximo año, para un total, como ya les comenté, de 31 fechas en este exitoso tour en el país latinoamericano. Es que México es tan grande, por sí, eso será, ¿verdad?
0: Sí, por eso, tal sí. Cual.
1: Esta gira de Shakira es la más taquillera de una mujer latina en la historia. La barranquillera marcó un récord este 2025, ofreciendo 22 fechas, la mayor cantidad de shows hechos por artista alguno en Latinoamérica y especialmente en México. Y ni les cuento la cantidad de verdes que ha ganado en esta gira. La amiga, como siempre, sigue facturando como es, pues. Escuchemos qué les parece a Shakira acá en The Classy Show.
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4: Comenzamos en nuestra sección donde nuestros artistas de habla hispana hacen acto de presencia. Estamos en Retro Hispano y hoy les traigo a una banda muy popular, controversial, sí, pero con una música que gusta a medio mundo. Aprovechando que hoy es Día Nacional de Panamá, hablemos de unos chicos que son referentes musicalmente hablando. Amigas, amigos, con nosotros hoy Los Rabanes.
5: Sí, Los Rabanes, una banda panameña de ska, reggae y rock que se formó en 1994 en la localidad de Chitré y ha evolucionado para convertirse en un referente del rock fusión latino, es decir, combina el reggae con el rock y el ska. En sus inicios, la banda se formó en, como le comenté, en el 94, a partir de la fusión de músicos de dos bandas panameñas, una llamada Rock and Coke y la banda El Décimo Piso.
4: Sí, señores, llegaron a esos primeros puestos con sus éxitos de ese álbum debut, que llamó tal cual como ellos, Los Rabanes. Fue un éxito en Panamá, realmente, y en muchos países de habla hispana, sobre todo en Colombia y Venezuela, con temas como Mi Ritmo y Esa Señorita, a mí me gusta su style. Sus integrantes son Emilio Regueira en la voz y también en la guitarra, Cristian Torres en el bajo y coros, Javier Saavedra en la batería y Carlos Cuevas en los teclados.
5: Los Rabanes han colaborado con artistas como Emilio Estefan, su coterráneo Rubén Blades, Don Omar y Alex Lora. En 30 años han lanzado más de 13 discos de estudio y han participado en innumerables eventos y proyectos.
4: Su carrera incluye varios reconocimientos como el Grammy Latino en el año 2007 por su álbum Kamikaze y colaboraciones con varios artistas latinos de renombre. Los llevan al top del mundo latino, sobre todo en el mundo de la música. Actualmente la banda sigue activa, realizando giras internacionales como entre el Ron y la Tequila Tour y celebrando sus 30 años de presentaciones con eventos, por ejemplo, en su natal Panamá, y pronto en el 2026 estarán por toda Latinoamérica. Sigan su música en YouTube y en la actualidad musical en @rabanesoficial.
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4: Fanfan y Perfidia, Los Rabanes en la ciudad de los clásicos.

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1: Continuamos en esta gran travesía histórico-musical con la sección para los amantes del género más duro en la música. Hoy, día del rock pesado heavy metal, les contaré de una de las bandas de rock más icónicas y duraderas del mundo, conocida por su potente sonido de guitarra y su enérgico estilo de música, la banda de rock australiana más famosa del mundo, AC/DC. Un grupo de chicos colegiales, en su momento por supuesto, se formó o formó la banda en Sydney, Australia, en 1973, los hermanos escoceses Malcolm y Angus Young. El nombre de AC/DC o AC/DC proviene de un término en inglés. ¿Sí? Angus y Malcolm, desde niños, veían las siglas AC/DC en la máquina de coser de su hermana Margaret y les llamaba la atención. Les hacía ruido ese nombre, ese switch que decía AC/DC. En español significa corriente alterna, corriente directa. Los hermanos sintieron que ese nombre simbolizaba la energía y la potencia de su música, ya cuando eran adolescentes y formaron el grupo. La formación inicial incluyó a Dave Evans como vocalista. Luego de conseguir el dinero, graban su primer álbum llamado High Voltage en 1974, que no tuvo mayor impacto, por supuesto, no fue una gran cosa. Sin embargo, la llegada del nuevo vocalista llamado Bon Scott en 1974 marcó un cambio significativo en su sonido y estilo. Con Bon Scott llega la internacionalización de la banda. AC/DC lanzó varios álbumes exitosos, incluyendo TNT en 1975 y High Voltage en 1976. Su música, caracterizada por riffs de guitarras potentes, letras provocativas y sensuales. En 1980, Bon Scott falleció trágicamente debido a una intoxicación alcohólica. La banda, en lugar de disolverse, decidió continuar y reclutó a un chico de voz particular llamado Brian Johnson como nuevo vocalista. Su primer álbum con Brian se llamó Back in Black, Regreso en Negro, en 1980, que se convirtió en uno de los discos más vendidos de todos los tiempos, consolidando a AC/DC como una de las bandas de rock más grandes del mundo. De hecho, es el segundo disco más vendido después de Thriller de Michael Jackson. Durante los años 80 continuó lanzando álbumes exitosos como For Those About to Rock With All of You, de 1981, y Fly on the Wall, de 1985. En el 86 sale al mercado el gran disco llamado Who Made Who, que AC/DC graba como banda sonora de una película de Stephen King llamada Maximum Overdrive. En los años 90 y 2000 AC/DC siguió haciendo mucha música, realizando giras. De hecho, realizan en el año 2000 un disco llamado Stiff Upper Lip, que fue muy bien recibido por la crítica. En el año 2014, un día como hoy, 28 de noviembre, AC/DC lanzó su disco Rock or Bust, que debutó en el número uno en varios países como Australia, Alemania, Suecia y en los Estados Unidos también. En el año 2017, Malcolm Young, el hermano de Angus, se retiró debido a demencia y falleció ese mismo año. El legado de esta banda ha sido la energía positiva de su música. Mientras entrenas, estudios universitarios demuestran que su música energizante para cualquier actividad deportiva y su sonido, de solo escucharlos, eleva la cantidad de oxitocina positiva para la salud. Hecho que dice la Universidad de Cambridge que no hay otra banda que logre ese mismo efecto en las personas. AC/DC, con 51 años, sigue siendo la fuerza vital en el mundo del rock. Siguen de gira, sí señores. Ciudades de Europa como Madrid, Imola y París ya vieron sus conciertos. Y en el 2026 vienen a Latinoamérica. Todos sus conciertos ya están totalmente vendidos. Sigue su actividad musical en @ACDC.
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1: Despedimos la primera hora de AC/DC con un par de clásicos de esta super banda, Who Made Who, de 1986, y luego de 1980, en la próxima hora, Back in Black. Inmortales del Rock. Regresamos en breve.

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0: 2:08 de la tarde. Bienvenidos nuevamente a la Ciudad de los Clásicos. Iniciamos la segunda hora. Jesús Belmonte en el Master Control y hablando de historia retro musical, tus panas, Anja Palma y Sidney Verde.
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0: Seguimos con más de la ciudad de los clásicos. En este momento iniciamos nuestra primera sección de la segunda hora, la historia detrás de un clásico, con una canción emblemática de los años 80, sí, la cual tuvo una historia bien particular antes de ser un gran éxito, incluso llegando a ser número uno mundialmente por varios meses seguidos ante la mirada incrédula de sus autores. El tema al cual les hago mención es No Me Quieras, o como la conocemos en inglés como Don't You Want Me, de la banda británica The Human Lake. Ahora le contamos la historia. En 1981, Philip Oakey, el líder de la banda, estaba convencido de que esta canción no tenía futuro, que iba a ser todo un fracaso.
3: Sí, una canción compuesta por él mismo y a la vez fue considerada tan débil por el mismo Philip que hasta incluso intentó impedir su lanzamiento, y les cuento que el resultado fue otro. Philip Oakey decía que le gustaba mucho la música y el ritmo, pero que la letra de la canción le había quedado muy romántica, algo anticuada y muy cursi.
0: Sí, fíjense que ahora, luego de esas declaraciones, la casa disquera en ese momento no le prestó atención, no lo escuchó, y luego de digerir, revisar, deliberar y rehacer la producción, tuvieron una idea y decidieron hacer un video musical estilo película o novela. Esas novelas retro de los años 50, muy vintage, con animaciones estilo así de Charlie Chaplin, ¿no? ¿Recuerdan? Este atrevimiento visual de la disquera rompió los esquemas y cautivó al público.
3: Y es allí, Sidney y ustedes, mis classy lovers, que este tema, en ese mismo año, 1981, terminó conquistando el mundo, llegando al número uno en el Reino Unido y el número uno en el Billboard de los Estados Unidos. Philip Oakey y la banda no lo podían creer.
0: Don't You Want Me no solo redefinió el sonido de los 80, sino que también abrió las puertas para que otras bandas de música electrónica de la época marcaran su comienzo. Lo que comenzó con dudas terminó con ovaciones. Así que, en resumen, Don't You Want Me es un recordatorio de que a veces las grandes joyas nacen de las dudas o de no creer en lo que haces. Sin más, escuchemos y recordemos Don't You Want Me en la historia detrás de un clásico.
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0: gracias totales.
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1: Ok, estamos aquí, Angie y yo, para encender la máquina del tiempo en este momento, ¿sí? El momento retro del día. Sí, es momento que presentamos y nos unimos a la tendencia de TVT. Iniciamos el momento retro del día. Como ya casi comienza diciembre, ya muchos niños harán su carta para el niño Jesús o para Santa, deseando su regalo de Navidad. Por portarse bien de repente todo el año, y muchos de nosotros buscando un regalo especial para los sobrinos o nietos. Pero tal vez usted no tiene idea cuáles eran los juguetes de años atrás, donde tal vez usted, que nos escucha, deseaba en aquel entonces por ser un niño o niña. Vamos con la primera entrega de los juguetes más solicitados de esas cartas o en la de la década de los 60 y 70. Comenzamos.
2: En el puesto número 1, Age Sketch, también conocida como la pantalla mágica de 1960. Fue un fenómeno mundial, su diseño simple, dos perillas o botones que controlaban una aguja interna para dibujar líneas y hacer dibujos en una pantalla recubierta con polvo de aluminio que solo se batía y volvías a empezar. Creatividad analógica, además, apareció en una de las películas de Toy Story como ícono de juegos de la época.
1: Cuando diga este nombre, muchos de los chicos de nuestra época van a decir, wow, sí, es verdad. G.I. Joe, de 1964, imagínense ustedes. El primer muñeco de acción o figura de acción para niños, o sea, para los varones, que venían con muchos accesorios, sobre todo de los niños, que podrían recrear miles de aventuras. Posteriormente evolucionó el G.I. Joe, creándose dibujos animados y videos, incluso, y películas, tal vez.
2: Sí, ahora viene el turno como número 3 de 1963, Easy Baking Oven, un pequeño horno mágico para soñar en tener una pastelería. No se usaba electricidad, sino con el calor de una bombilla. Venía con esas mezclas también, accesorios, recetas mágicas, para soñar ser un gran chef pastelero.
1: Sí, señores, y este juguete que les voy a nombrar a continuación es para muchos de los que soñamos y e incluso hasta nos gusta la Fórmula 1. Las pistas de carros, sí, de 1968, de la mejor época, las Hot Wheels, realizadas por Mattel, carros metálicos sobre pistas de plástico donde se desafiaba la gravedad incluso. Diseñaban circuitos y despertaba el coleccionismo, sobre todo a la competencia, ¿sí? Su legado sigue vivo en tantos modelos de pistas y de carros.
2: Y es el turno del Viewmaster, un juguete que fue muy popular entre la época de los 60 y los 70. Más que un simple juguete, era un visor tipo binoculares, con esos discos intercambiables, donde se abría una ventana a la imaginación para explorar y soñar. Su diseño compacto, y sin saberlo, fue el primer paso hacia la realidad virtual moderna.
1: Es turno del Twister de 1966. Cambió la manera de jugar donde tu cuerpo es parte del tablero. Recuerdan, en vez de usar fichas o cartas, colocabas las manos o pies en círculos de colores sobre una lona extendida en el suelo, y que cada giro de la ruleta era la acción que tenías que hacer en ese momento, causando por supuesto risas entre esas particulares poses que salían, pues por supuesto, que quedaba sobre la lona. Algo para no perdérselo, ¿no?
2: Es así. Y cerramos este top de los juguetes navideños más solicitados de los 60 y 70 por los niños de esa época. Y en 1965 nació la muñeca esbelta, que hasta la fecha ha sido la más solicitada en el mundo. Claro, me refiero a la Barbie. ¿Qué niña no ha tenido alguna vez una Barbie que representa todo lo que puedes hacer en tu vida por ser niña o por ser mujer? 60 años ya tiene Barbie en el mercado, donde hay un mundo total de la muñeca más famosa de la marca Mattel. En otra entrega del momento retro del día, vamos a revisar el top de los juguetes más solicitados por los niños en la época navideña, pero de la época de los 80 y 90. ¿Qué les parece continuar en el modo recuerdo con la mejor música? Estás disfrutando de la ciudad de los clásicos.
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1: Seguimos con más música, Why Not Comet.

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1: Estamos en la ciudad de los clásicos. Definitivamente seguimos colocándoles la mejor música y comenzamos a recorrer el espacio donde el tecno y la música disco llegan a su punto más alto. Hoy en el espacio Tecno les contaré de una mujer líder de una banda de tecno Eurodance que alcanzó gran popularidad en la década de los 90. Su nombre artístico, La Bouche. La Bouche fue un dúo musical de Eurodance originario de Alemania, compuesto por la cantante Melanie Thornton y el rapero Deron Daly. La Bouche se destacó por su fusión de techno, pop dance y rhythm and blues, convirtiéndose en una de las agrupaciones más representativas del género Eurodance. Este dúo se formó en 1994 bajo la dirección del productor Frank Tavaglione. Melanie y Deron debutaron con el sencillo Be My Lover, que se lanzó en 1995 y rápidamente se convirtió en un éxito internacional. Su primer álbum, llamado Sweet Dream, en ese mismo año 95, incluyó varios sencillos exitosos como Be My Lover y el mismo Sweet Dreams. Ambos temas alcanzaron altas posiciones en las listas de éxitos en Europa y también en América. Todo Estados Unidos, Argentina, Colombia, Venezuela, y en 1996 lanzaron el segundo álbum llamado Todas Aquellas Buenas Canciones, que incluía otros éxitos como Falling in Love y Tonight y Deny. Esta talentosa mujer, Melanie Thornton, fue la voz principal del grupo. Su gran carisma y su gran talento hizo que fuese la imagen del grupo, y además de su trabajo con La Bouche, Melanie también tuvo una carrera exitosa en solitario. Ahora, como nota triste, un 26 de noviembre del año 2000, es decir, hace un par de días atrás, se cumplieron 25 años donde lamentablemente Melanie Thornton falleció trágicamente en un accidente aéreo en Suiza, lo que marcó el fin del dúo La Bouche. Su muerte fue duro golpe para los fans y la industria, tanto así que La Bouche no siguió en el ruedo musical. A pesar de su corta carrera, esta agrupación La Bouche dejó una huella significativa en la música dance de los años 90. Sus canciones siguen siendo populares en muchas radios, fiestas y eventos retro. Su legado continúa sonando para nosotros, los amantes de la música techno dance. Eso sí, de todo el mundo. Su música la consigues en todas las plataformas digitales.
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1: Escuchemos a esta talentosa mujer que nos hizo cantar y bailar, Melanie Thornton, La Bouche, en la ciudad de los clásicos.

0: Les cuento, mis queridos amigos, antes de despedirnos, todo el team de acá de la Ciudad de los Clásicos vamos a cantar cumpleaños y también vamos a comer torta.
1: ¿Así? ¿Por qué?
0: ¿Pero por qué? Porque nuestro director principal acá, mi querido Sidney Verde de la Voz, está de cumpleaños. ¿Quién cumpleaños mañana, como dice el meme?
1: Ah, pues yo, definitivamente.
0: Sí, ya saben, mis queridos
1: Clásicos. Gracias a Dios.
0: Déjenle sus mensajes de felicitaciones, sí, Dios señores. Mediante, así va a ser.
1: Serán bien recibidos y apreciados totalmente.
0: Sí, señores. Ya este reloj nos está indicando que tenemos que salir de la ciudad. Pero siguen los clásicos acá en tu emisora, que tiene la mejor producción todos los días, todas las tardes, ¿cierto, Sidney?
1: Sí, señores, sí, Anja, de verdad que sí. Nos vamos encaminados a tener una grandiosa tarde. La Ciudad de los Clásicos es una producción retrohistórico musical que realizamos para todos ustedes con mucho cariño y profesionalismo. Ángel, mis queridos amigos, gracias de verdad, gracias. Llegó la hora de los agradecimientos, gracias totales y gracias por su grata sintonía.
0: Laboramos bajo la coordinación de la estación Cleiderman Orupón. Jesús Belmonte musicalizando en el Control Master. Acá su amiga, Anjanet Palma, estuvo a cargo de la producción general y en la producción histórico-musical, quien tuvo el honor de hablar para todos ustedes. La voz, Sidney Verde. Les deseamos una excelente tarde. Sigan con la mejor programación, el mejor contenido y toda la excelente música.
1: Nos vamos con un excelente clásico del Techno House, de You Can't Stop This Game, de la banda Tokio. Feliz vida, feliz fin de semana. Se les quiere un montón y recuerden siempre
0: bendecir
1: y agradecer.
0: Chau, chau.
1: Bye, bye.

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1: Muy buenas a todos y a todas, bienvenidos una semana más. Soy JJF, el animal de bellota, que está aquí preparado y dispuesto para traerte lo mejor de las pistas de baile, aquí para ti, en tu casa, en la radio, por supuesto, faltaría más. Es que nos encanta hacer este programa, nos encanta a mí y a todo el equipo que tengo detrás para hacer el Zona 4, los colegas de Factoría K-Music, que me apoyan a tope, que si no sería imposible hacerlo. Lo dicho, prepárate para disfrutar. ¡Comenzamos!
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1: Comenzamos en nuestra Zona House con los Chisek Boys. Feed Gladys, el tema se titula Hide You, un trabajazo de Funky House que ha salido bajo el sello Pornstar Records. Salió el 10 de abril en tiendas.

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1: Y seguimos en nuestra zona house, por supuesto, con Pagna. El tema se titula Deep Down, un tema de Tech House del sello Club Suite. Salió el 17 de abril en tiendas digitales. 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

0: Y hoy te traigo una reinterpretación potente de un auténtico clásico de la música dance. Hablamos de Satellite Power 2026 Remix de DJ Dump. Y ojo, porque este tema bebe directamente de The Power, de Snap, uno de los himnos más grandes del dance de finales de los 80. Un tema que marcó una época por su famosa frase I've got the power y que todavía hoy sigue sonando reconocible en todo el mundo.
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3: Continuamos en la Zona House con David Novacek and John Costa con el tema Ravers, un trabajazo de Tech House del sello Who Works. Salió el 17 de abril a la venta.

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1: Bueno, otro tema que tenemos aquí súper interesante es este de Rowax. El tema se titula 1, 2, 3. ¿Cómo lo oyes en castellano? Mira que mola un montón esto. Un tema de house del sello Hot Trash. Salió el 17 de abril también. Ya sabes que nosotros te traemos lo más reciente, lo más reciente, lo más reciente. Vamos.

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1: Hoy, esta semana, te traigo un tema que combina elegancia, energía y ese toque adictivo que no te suelta. Hablamos de Bust My Time, de Tony Romera. Un track con vocal envolvente, bajo potente y un ritmo que encaja perfectamente tanto en club como en radio. Sonido house moderno, limpio y directo del sello Tool Room Records. 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
3: Cambiamos de aires, nos metemos ya en la Zona Dance. ¿La Zona Dance con quién? Bueno, pues ni más ni menos que con Mabra. Fit Label, el tema Just You and Me, Mabra Mind Mix, un tema de el sello personal de Mabra, Mabra Records. Ha salido el 10 de abril a la venta.

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1: Bueno, menudos temazos que estamos trayendo. Imagínate esto de Schoenenbach, Anne-Maria Matea, el tema We Got The Love, un pelotazo del sello Smash The House Official. Salió el 10 de abril.

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1: Y para finalizar esta primera media hora de programa, ni más ni menos que Shrandy and Simon Music, el tema Chasing the Sun, un temazo de sello Future House Cloud. Salió el 10 de abril también a la venta.

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2: Bueno, pues ya estamos de vuelta en nuestra segunda media hora de programa y comenzamos con Brennan Heart, Hello and Project Faces, el tema Adagio for Strings, un temazo de Hard Dance del sello Illomatic. Ha salido el 10 de abril a la venta.
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0: Bueno, pues nos marchamos con el apartado de Ha Sonado en el Zona 4. Hoy rescatamos un tema que nos lleva directamente a lo más underground de la electrónica. Hablamos de Obsession, música obsesiva de Complot. Un sonido que nos transporta al año 1993, cuando el techno más crudo, oscuro y repetitivo dominaba muchas cabinas. Luces bajas, humo y una pista completamente entregada al ritmo.
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2: Bueno, tremendo lo que te traemos ahora. Imagínate tú, Paco Phil, Dimensión Divertida Rework, una reedición, una nueva versión del sello Preview Record, salió el 7 de abril. Brutal.
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1: Bueno, seguimos después de Paco Pil. Nos encontramos ni más ni menos que con Alan Cribu, Ancarazo, el tema Don't Let Me Go, un temazo de Mainstage del sello Smash The House Official. Salió el 3 de abril.

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1: Y lo que tienes aquí sonando es el último de Dusty Springs. Se titula Static Rider, un tema de techno del sello Nevice Records. Salió el 4 de abril y es una mezcla entre música, rollito americano total, bueno, y música techno. Una cosa muy, no sé, rarilla, bueno, me llamó la atención. Me salía country, es una cosa, una mezcla de country y música techno.

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1: Llegó el momento del apartado Quédate con esto. Esto es Automatic de DJ Cuban Nathan junto a Rave Kings and JSPH. El tema es un tema muy accesible, entra rápido y desde la primera escucha, ¿eh? Un track estilo música techno de energía alta sin ser excesivamente duro. Nos llega bajo el sello Static Records, salió el 10 de abril. Brutal.

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2: Nos metemos en la zona trans de la mano de Jake Sires and Adam Schofield. El tema New Era, un trabajazo del sello HTR Recordings que ha salido el 27 de marzo a la venta.

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1: Bueno, pues brutal, brutal este tema también que tenemos aquí de Thin Cat Tears, el tema Tingles. Mark Cherry and David Forbes hacen la remezcla. Un trabajazo del sello Outboard Records. Ha salido el 10 de abril.

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1: Y queridos amigos, llegó el momento de despedirse. Me tengo que marchar hasta la semana que viene, donde volveré con más temazos, más pelotazos, como siempre. No fallo, no suelo fallar. Así que os voy a dejar con Tone TV and Loud, el tema Electronic Malfunction, un temazo que nos llega bajo el sello Black Hole Recordings. Ha salido el 17 de abril. Ha sido un placer. Hasta la semana que viene con más pelotazos en el Zona 4.

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1: El mejor de los regalos.
2: Hace poco fue el cumpleaños de David. Su hermano, que tiene mucho dinero, le hizo un regalo especial. Le regaló nada menos que un auto 0 kilómetros, nuevo, plateado, full equipo. Cuando David acabó de probarlo, bajó del auto y vio a un niño de la calle junto a él, admirando el flamante vehículo.
3: ¿Este carro es suyo, señor?
4: Sí, mi hermano me lo regaló por mi cumpleaños. No, no lo toques, que se ensucia, ¿ves?
3: Disculpe, señor, disculpe.
4: Está bien.
3: Es que es muy bonito. Dan ganas de tocarlo. Y dígame, señor.
4: ¿Qué?
3: ¿Su hermano se lo regaló a usted y a usted no le costó nada?
4: Sí, así es. A mí no me costó ni un centavo.
3: Caramba, cómo me gustaría...
2: David sabía lo que el niño iba a decir. Que le gustaría tener un hermano así, que le hiciera esos regalos. Pero lo que el chico dijo fue muy distinto.
3: Caramba, cómo me gustaría poder ser como su hermano.
2: David miró al niño con asombro y en un arranque de buen corazón lo invitó.
4: ¿Te gustaría dar una vuelta en mi auto?
3: ¡Yupi! ¡Yupi! ¿Me subo, señor?
4: Sí, claro.
2: Después de un corto paseo, el niño, con los ojos brillando por la emoción, le habló al joven propietario del auto.
3: ¡Señor, señor!
4: Dime, niño, dime.
3: ¿No le importaría que pasáramos frente a mi casa?
2: David sonrió. Sabía lo que el muchacho andaba buscando. Quería mostrar a sus vecinos que llegaba a su casa en un lujoso automóvil.
4: ¡Claro que sí! Vamos por tu casa para que tus amiguitos te vean, pues. ¿Quieres?
3: ¡Señor! ¿Se puede detener donde están esos escalones? Espéreme un momento, señor. No se vaya.
4: No, aquí te espero.
3: ¡Pero no se vaya!
2: El niño subió corriendo los escalones. Al poco rato, David oyó que regresaba, pero ahora venía despacio, acompañando a otro niño que avanzaba con dificultad, arrastrando sus muletas de palo.
3: Este es mi hermanito, señor. ¡Mira, Raulito! ¡Mira este auto! ¿Lo ves? Su hermano se lo regaló a él por su cumpleaños y a él no le costó ni un centavo. Algún día, cuando sea grande, yo te voy a regalar uno igualito a ti, para que mires todas las cosas bonitas de la ciudad, las que hay en esas tiendas grandes.
2: David bajó del auto y subió al muchacho enfermo en el asiento delantero. El hermano mayor, con los ojos radiantes, subió atrás y los tres fueron a dar una vuelta por las calles de la gran ciudad. Esa tarde, David comprendió una antigua frase que dijo Jesús, aquel profeta de Galilea.
5: Hay más felicidad en dar que en recibir.
2: Un mensaje de
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2: Por la 95.1. Ya son las 11 de la noche y 31 minutos.

0: Vaya nuestro abrazo, nuestro saludo y nuestro respeto para todos ustedes, grandes amigos de nuestra emisora y circuito hermano Cadena CRWH. Por acá les habla Sidney Verde desde la ciudad de los clásicos en Venezuela. Para ustedes muchas bendiciones desde Venezuela para el Perú y todos nuestros amigos. Felicidades a Wilter y a todo el gran team de la Cadena CRWH.
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3: Esto es Ciudades en Concierto, los más grandes de la música en el mundo juntos en el primer escenario de la CRWH, cadena radial de habla hispana. Ya estamos conectados con más de 70 estaciones de radio vía FM y online. Y para esta presentación lo haremos desde Chile y Argentina. Arrancamos con una banda muy famosa llamada Los Bunkers, formada en 1999 en Concepción, Chile. Está compuesta por los hermanos Álvaro y Gonzalo López, los hermanos Francisco y Mauricio Durán y Mauricio Basualto. Además, con un invitado especial, el señor Jorge González de Los Prisioneros, cantándonos Llueve sobre la ciudad, directamente desde el Vive Latino. Adelante.
4: En la batería está el señor Mauricio Basualto. Un aplauso para él, por favor. En el bajo, el señor Gonzalo.

principal, guitarra eléctrica, guitarra acústica, pandero, maracas, bailes exóticos, Álvaro López.

Myers y Jorge González en Ciudades en Concierto. Y ahora nos vamos hasta la Argentina y nos ubicamos en el estadio Pepsi Music de Buenos Aires, conocido antes como Obras Sanitarias. Ingresa ya la banda de Laversuite con la voz de Andrés Calamaro interpretando Alta Suciedad. Soy Wilter Arpasi, tu anfitrión desde la CRWH, cadena radial de habla hispana. Sigamos unidos escuchando lo mejor de la humanidad, el rock, aquí en Ciudades en Concierto. Volvemos en otra presentación. Permiso.

0: de la CRWH, cadena radial de habla hispana. Volvemos en una nueva presentación de Ciudades en Concierto. Permiso.
1: 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Permiso.

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6: El domingo es tradicionalmente el séptimo día de la semana civil en la mayoría de los países de habla hispana. 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

0: 33 minutos.
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0: Carrillo. Hola, hola, ¿qué tal amigos de Latinoamérica, América del Norte, Europa y toda la comunidad de habla hispana? 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
0: De mayo 1948. Nace Steve Nash, cantante de Fleetwood Mac y con una larga trayectoria también en solitario.

0: 27 de mayo 1977, Cliff Williams entra a formar parte del grupo AC/DC tras la salida del anterior bajista Mark Evans.
1: Esto

28 de mayo 1945, nace John Fogerty, líder de una de las bandas más importantes del rock americano, Creedence Clearwater Revival. Fogerty fundó el grupo en 1967 junto con su hermano Tom Fogerty, Stu Cook y Doug Clifford. La banda destacó por su mezcla de rock, country, blues y elementos de música folclórica. John Fogerty fue la primera fuerza creativa detrás de la banda, escribiendo la mayoría de canciones y siendo el vocalista principal y guitarrista.

Finalmente, el 31 de mayo de 1948 nace John Bonham, baterista de uno de los grandes grupos de la historia del rock, Led Zeppelin. Bonham, también conocido como Bonzo, es ampliamente considerado como uno de los mejores bateristas de la historia del rock. Su estilo único y poderoso se caracterizaba por su técnica sólida, su habilidad para crear groovies complejos y su impresionante habilidad para el uso de los pedales de bombo. Su influencia en la música y en otros bateristas es

Si te gustó este flashback, búscanos en Facebook como Cadena Radial de Habla Hispana CRWH. Y para esta oportunidad, el disco Flashback viene con Roxette y Big

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1: Es la 1:00 a.m. y 33 minutos.

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Las reacciones químicas se producen cuando una sustancia se combina con otra y se obtiene una sustancia completamente nueva. Suceden a nuestro alrededor e incluso dentro de nuestro cuerpo. Vamos a ver qué ocurre al combinar una sustancia ácida con una sustancia llamada base. ¿Quieres aprender a hacer un volcán? Vas a necesitar arena o tierra, vinagre, bicarbonato de soda, salsa de tomate, una botella de plástico y un vaso. Coloca una cucharada de bicarbonato de soda en una pequeña botella de plástico y entiérrala en una montañita de arena. Recuerda colocar un plástico o papel abajo para no ensuciar. Mezcla una cucharada de salsa de tomate con media taza de vinagre en un vaso. Vierte esta mezcla en la botella. Sepárate y observa cómo reaccionan las sustancias. ¿Cómo ocurre esto? La reacción química produce un gas que obliga a la mezcla a salir de la botella como si fuera una erupción volcánica.

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0: las 2 de la madrugada y 31 minutos.
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1: En la 95.1 ya son las 3 de la mañana, más un minuto.
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4: El domingo es tradicionalmente el séptimo día de la Semana Civil en la mayoría de los países de habla hispana. 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

0: Una sopa milagrosa.
1: ¿Quién es?
2: ¡Un caminante!
1: ¿Qué se le ofrece, caminante?
2: Verá, señora, estoy de paso por el pueblo y no he comido nada. Tal vez si usted me pudiera ayudar.
1: ¿A esta hora? Imposible, no tengo nada en casa.
2: En realidad, el favor que le pido es muy sencillo. Verá, yo tengo en mi bolsa una piedra de sopa.
1: ¿Una qué?
2: Una piedra para hacer sopa. Si usted me permite echarla en una olla de agua hirviendo, yo prepararía la más exquisita sopa del mundo.
1: ¿De verdad?
2: ¡Claro que sí! Vaya y consígame una olla bien grande.
0: A la mujer le picó la curiosidad. Sin demora, fue a buscar la olla mayor que tenía en la cocina. Puso la olla al fuego y fue a contar el secreto de la piedra a sus vecinas. Cuando el agua empezó a hervir, todo el vecindario se había reunido allí para conocer el caminante y su extraña piedra.
2: Y ahora que ya tenemos el agua hirviendo, echamos la piedra en el agua, revolvemos un poco y otro poco. Ahora voy a probar con esta cuchara de palo, a ver. ¡Deliciosa! Claro, si tuviéramos un poco de carne haríamos un caldo más apetitoso todavía.
0: Una ama de casa salió a toda prisa y regresó con un pedazo de carne que el caminante metió en la olla.
2: Vamos a probar ahora. ¡Excelente, excelente! Lo único que necesita es unas cuantas papas.
3: Yo tengo papas en mi casa.
0: En pocos minutos, la vecina estaba de regreso con un saco de papas que fueron derecho a la olla.
2: A ver cómo está ahora nuestra sopa. ¡Qué sabrosa! Pero si tuviéramos unas cuantas verduras, estaría perfecta, absolutamente perfecta.
0: Un vecino fue corriendo hasta su casa y regresó con una cesta llena de cebollas y zanahorias.
2: Sal. Tal vez, sí, le falta un poquito de sal.
1: Aquí la tiene.
2: ¡Listo! ¡Ahora sí! ¡La sopa está a punto! ¡Platos para todo el mundo!
0: Las vecinas y vecinos se apresuraron a ir a sus casas en busca de platos. Algunos regresaron trayendo incluso pan y frutas. Luego se sentaron todos a disfrutar de la comida, mientras el forastero repartía abundantes raciones de sopa.
2: ¡Buen provecho, vecinas y amigos! ¡Buen provecho!
4: ¡Gracias, amigo! ¡Gracias! ¡Buen provecho también!
0: Dicen que todos se sentían extrañamente felices mientras compartían la comida. En medio de la alegría general, el caminante se escabulló silenciosamente, dejando tras de sí la milagrosa piedra. El secreto para hacer la más deliciosa sopa del mundo.
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2: Hola, hola, otra vez, gente del mundo. Es un nuevo y emocionante momento de vivir la música en el escenario. Grandes estrellas de las mejores décadas se presentan por toda la cadena radial de habla hispana CRWH. Y en esta ocasión vamos a disfrutar de una banda espectacular que llega desde los Estados Unidos. El tema que vamos a escuchar fue escrito por su líder y guitarrista Steve Miller y fue lanzado en su noveno álbum de estudio llamado Fly Like an Eagle, Vuela como un águila, de 1976. La canción logró un gran impacto en Billboard. Además, alcanzó el primer puesto del Hot 100. También logró colocarse en la primera posición de la lista canadiense RPM Top Singles. En los últimos años, la canción ha sido incluida en varios discos recopilatorios de la banda. Presentamos a Steve Miller Band con Rock and Me. Soy Wilter Arpasi desde Ciudades en Concierto.

0: cuarteto integrado por la voz de Miller, James Cook guitarra, Looney Turner bajista y Tim Davis batería. Ahora, escuchemos un tema que habla sobre la belleza y el misterio del universo, representado por luces que caen y una serenata de estrellas. Además, todo el asombro y maravilla del cosmos. El tema nos habla sobre el despertar físico, una mayor conciencia y apreciación del entorno.
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0: Y con esto cerramos esta parte del show. Te acompaña siempre Wilter Arpasi desde la CRWH, cadena radial de habla hispana. Búscanos en Facebook, descarga y escucha todas nuestras presentaciones. Se quedan con Steve Miller Band, esto es Serenade. ¡Hasta la próxima!
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Ocurría estos días. 26 de mayo 1948. Nace Steve Nash, cantante de Fleetwood Mac y con una larga trayectoria también en solitario. 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

27 de mayo 1977, Cliff Williams entra a formar parte del grupo AC/DC tras la salida del anterior bajista Mark Evans.

28 de mayo 1945, nace John Fogerty, líder de una de las bandas más importantes del rock americano, Creedence Clearwater Revival. Fogerty fundó el grupo en 1967 junto con su hermano Tom Fogerty, Stu Cook y Doug Clifford. La banda destacó por su mezcla de rock, country, blues y elementos de música folclórica. John Fogerty fue la primera fuerza creativa detrás de la banda, escribiendo la mayoría de canciones y siendo el vocalista principal y guitarrista.

Finalmente, el 31 de mayo de 1948 nace John Bonham, baterista de uno de los grandes grupos de la historia del rock, Led Zeppelin. Bonham, también conocido como Bonzo, es ampliamente considerado como uno de los mejores bateristas de la historia del rock. Su estilo único y poderoso se caracterizaba por su técnica sólida, su habilidad para crear groovies complejos y su impresionante habilidad para el uso de los pedales de bombo. Su influencia en la música y en otros bateristas es

si te gustó este flashback, búscanos en Facebook como Cadena Radial de Habla Hispana CRWH. Y para esta oportunidad, el disco Flashback viene con Roxette y Big Love.

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1: 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Son las 5 de la mañana y 2 minutos.
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0: frases célebres.
1: El hombre se adentra en la multitud por ahogar el clamor de su propio silencio. Rabindranath Tagore.

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Antiguamente, cuando no existía el dinero, los hombres intercambiaban productos. Era el sistema denominado trueque. Los chinos inventaron el papel moneda, realizando una primera prueba en el año 812. Hacia el año 970 ya era de uso frecuente. Los primeros billetes de banco del mundo fueron emitidos en Estocolmo, Suecia, en el mes de julio de 1661. El billete más antiguo que se conserva es uno de 5 dalers, fichado el 6 de diciembre de 1662. En Brecello, cerca de Módena, Italia, se encontró el tesoro más importante de todos los descubiertos. Se componía de 80.000 monedas de oro. Otro tesoro famoso, pero en este caso perdido, es el de la flota española de La Plata, que se hundió en las costas de Florida, Estados Unidos, en el año 1715. Se estima que transportaba alrededor de 60 millones de monedas, de las cuales aproximadamente la mitad fueron recuperadas por las autoridades españolas poco tiempo después del hundimiento. Al cabo de muchos años, se consiguió recuperar unas 500.000 monedas más. Sin embargo, los 29.5 millones de monedas restantes probablemente deben estar todavía en el fondo del océano, esperando a que algún buceador bien entrenado se sumerja a recuperarlas. Aprender es chévere. Producción general, Anita Katz.

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0: 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Ya son las 6 de la mañana y 32 minutos.
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0: 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Ya son las 7 de la mañana y 3 minutos.
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2: En Ciudad Radio ya son las 7 de la mañana y 31 minutos.

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Desde la CRWH, cadena radial de habla hispana, lo saluda muy emocionado Wilter Arpasi. En plena costa del Pacífico, playas, buen sol, valles y montañas de Perú, les damos una gran bienvenida. Saludos a todo el territorio por donde nos escuchan. En el sur, Argentina, Bolivia, Chile, Colombia, Ecuador, Paraguay, Perú, Uruguay, Venezuela. En América del Centro estamos en Costa Rica, El Salvador, Honduras y Nicaragua. En América del Norte estamos en México y Estados Unidos. Por Europa, en España. Hoy estaremos con mucho euro y despegamos con Silver Pozzoli y Around My Dream. 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

0: Pozzoli. Palabras de amor y un manifiesto enamorado que le canta a la chica de sus sueños. No hay por qué ocultarlo, hay que gritárselo al mundo. Around my dream, cerca a mi sueño.
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0: Ahora continuamos por Italia, lugar donde nació una estupenda cantante llamada España. Ella alcanzó el éxito mundial con su obra musical que ahora te la presentamos directo a tus oídos, pero atravesando tu corazón. Easy Lady, una chica que en realidad no es tan fácil. Estás en CRWH, cadena radial de habla hispana.
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nos hemos dado una vuelta por Italia. Primero nos fuimos hasta Milán, donde nació Silver Pozzoli. Luego viajamos a Valencia Solmicho, donde nació España. Y ahora partimos a Génova, lugar donde nació esta bomba sexual de los años 80 llamada Sabrina Salerno. Y haciendo un buen complemento, ella hace una oda a los muchachos. Boys, boys, boys. Ahora nos vamos. Soy Wilder Arpasi desde la CRWH Cadena Radial de Habla Hispana. Volvemos en cualquier momento. Hasta la próxima. Esto fue Voces.

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0: 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Ya son las 8 de la mañana, más un minuto.
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0: 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Ya son las 8 de la mañana y 30 minutos.
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27 de mayo 1977. Cliff Williams entra a formar parte del grupo AC/DC tras la salida del anterior bajista Mark Evans.

28 de mayo 1945, nace John Fogerty, líder de una de las bandas más importantes del rock americano, Creedence Clearwater Revival. Fogerty fundó el grupo en 1967 junto con su hermano Tom Fogerty, Stu Cook y Doug Clifford. La banda destacó por su mezcla de rock, country, blues y elementos de música folclórica. John Fogerty fue la primera fuerza creativa detrás de la banda, escribiendo la mayoría de canciones y siendo el vocalista principal y guitarrista.

Finalmente, el 31 de mayo de 1948 nace John Bonham, baterista de uno de los grandes grupos de la historia del rock, Led Zeppelin. Bonham, también conocido como Bonzo, es ampliamente considerado como uno de los mejores bateristas de la historia del rock. Su estilo único y poderoso se caracterizaba por su técnica sólida, su habilidad para crear groovies complejos y su impresionante habilidad para el uso de los pedales de bombo. Su influencia en la música y en otros bateristas es

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Y para esta oportunidad, el disco Flashback viene con Roxette y Big Love.

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Bienvenidos, gracias EJ Alba por este bloque anterior. Estamos en conjunto con él, 120 minutos de música, éxitos, información y emoción. Momento de conectarnos con un clásico del 79 en Retrowaves. Esta banda británica también, The Police, nos trae Message in a Bottle, un himno total de rock y el new wave, con este famoso e inolvidable ritmo de la guitarra del famoso Andy Summers y la voz única de Sting. Esta canción nos cuenta una super historia a través de la soledad y la esperanza en una isla desierta. ¿Qué les parece a ustedes cuando ellos lanzan un mensaje en la botella para ver quién los puede rescatar? Subamos este volumen y busquemos este mensaje, como les dije anteriormente, en la botella. Puede ser a la orilla del mar, en una isla desierta. The Police, a continuación, Message in a Bottle.

saltamos, nos llenamos de energía. Año 82, en Retrowaves, la cantante y coreógrafa Toni Basil nos regalaba Mickey, un ex en las listas de éxitos, sobre todo de Estados Unidos. Gracias por estar con nosotros. Estamos sonando mucho la época de los 80s. Primer bloque estuvimos con los 90s, luego pasamos a los 80s. Vamos a seguir. El rock duro se toma en cabina en este momento de Retrowaves, a este ritmo icónico, inconfundible de los 80s, del 84, con una banda legendaria estadounidense. Van Halen nos trae Panamá, un clásico absoluto del hard rock, con electrizante y famoso solo de guitarra de Eddie Van Halen. Este tema lleno de adrenalina fue inspirado en un auto de carreras y se convirtió en uno de sus éxitos más grandes a nivel mundial. Vamos entonces con Van Halen y Panamá.

año 91. Nos trasladamos hasta esta época con un sonido mágico acá en Retro Verse, la icónica banda irlandesa U2. Nos trajo Mysterious Ways, uno de los éxitos más grandes de su famoso disco Action Baby, un pegajoso ritmo bailable, toques sobre todo en música estilo funk, el inolvidable sonido de guitarra de The Edge. Esta canción se convirtió en un clásico de clásicos de las listas mundiales. Vamos a cerrar bloque con el mejor synth pop británico, tomando en este momento el micrófono, los micrófonos, los parlantes, los audífonos, como usted quiera llamarle, viajando a Ascensión, que se convirtió en uno de los temas más queridos por todo el mundo. Vamos a dejarlos con esta canción.

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gracias a Retro Vesna y los clásicos, soy AJ Alba. En este bloque musical nos tengo mucha música super super cool para ti, Musical Remember, con temas de bandas y artistas icónicos. Comenzamos de una vez con los temas para conocidos emblemáticos de británico George Michael del año 90, cuando ya rompía independencia de lo que era una imagen tal vez un poco tradicional, un poco más guardada, y decía: me liberé, con el tema Freedom 90, precisamente un tema de su álbum Listen Without Prejudice, Escucha Sin Prejuicio, volumen 1. Un álbum también en el cual él decidió no aparecer en los videos musicales y tratar de minimizar su apariencia, también para dar un tema más, tal vez, misterioso. Seguimos de una vez, y del 90 nos vamos al 91, con una banda que supo totalmente maximizar los 70s, 80s y 90s, y un artista vocal de la misma que supo dejarnos un montón de éxitos icónicos. Me refiero a la banda Genesis, de su álbum We Can Dance del 91, el corte No Song of Mine, No Eres Hijo Mío. Un tema donde también podemos destacar la vocalización icónica de Phil Collins, también un álbum que permitió a ellos consolidarse nuevamente como una banda icónica esencial de rock de los 90s. Soy AJ Alba. Gracias por estar con nosotros cada semana disfrutando de Retro Vez, la energía de los clásicos.

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disfrutas de Royce en los clásicos. Soy AJ Alba, cada semana en compañía de Jean-Paul Girón, con una selección ecléctica de temas que seleccionamos especialmente para ti, querido oyente de Gusto Occidente. Aquí no utilizamos inteligencia artificial o tal vez los sistemas. No, aquí lo hacemos basado en el gusto musical. Sabemos que tenemos nosotros por la pasión de los éxitos retro que nunca pasan de moda. Y hablando de voces icónicas que nunca pasan de moda, que son parte de lo que es el soundtrack de nuestras vidas, escuchamos al británico Elton John del año 97 de su álbum The Big Picture, el corte Something About the Way You Look Tonight, un tema que le permitió nuevamente a Elton John seguir no solamente en las listas de favoritos, pero también continuar reinventándose ya en los 90s con temas completamente icónicos. Y recordemos que este tema en particular formó parte de ese tema doble A, Candle in the Wind, celebrando la vida de la princesa Diana. Soy AJ Alba y seguimos con más música noventera. Y en este caso nos remontamos al 93 con la banda icónica rockera Aerosmith de su álbum Get a Grip, el corte Amazing. Pero antes, nos remontamos al 94, un año en el futuro, con otra banda icónica setentera y ochentera, y pudo también estar en los 90s en la misma popularidad. Me refiero a The Pretenders con I Stand By You. Soy AJ Alba. Gracias por estar con nosotros cada semana en Retro Waves, la energía de los clásicos.

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1: En Ciudad Radio, son las 10 de la mañana y 4 minutos.
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El animal más largo es probablemente la lombriz cordón, que puede encontrarse en las costas de Gran Bretaña. Un espécimen gigante llegó a medir por lo menos 55 metros. En segundo lugar en cuanto a longitud, lo ocupa la ballena azul, que puede alcanzar los 34 metros, y cierto tipo de lombriz llamada solitaria, que vive dentro de los intestinos y puede alcanzar los 30 metros. La solitaria dentro del intestino humano puede llegar a medir 10 metros. Y por cierto, hablando de lombrices, ¿sabes qué pasa si cortas una lombriz de tierra por la mitad? Si cortas una lombriz por la mitad, la parte delantera generará una cola nueva. En cambio, la parte trasera no puede echar una cabeza nueva, pero existen otros animales más sencillos que sí pueden regenerar ambos extremos. Otro dato interesante sobre las lombrices de tierra es que son machos y hembras al mismo tiempo. Cuando una pareja de lombrices terrestres se aparean, intercambian esperma y lo almacenan en órganos especiales llamados espermatecas, que más tarde fertilizará los huevos y saldrán nuevas lombricitas.

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0: Sábados, 11 de la mañana, hora Perú.
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1: ¡Ay, ya no aguanto, papá!
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2: Fíjate, hijita, te explico. 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El agua hirviendo. Pero cada cual reaccionó de forma diferente. La zanahoria, fuerte y dura, se volvió blanda. Es decir, se deshizo. Los huevos se endurecieron. Perdieron su clara transparencia.
4: ¿Y el café?
2: Los granos de café, por el contrario, cambiaron el agua agresora. La transformaron en esta rica bebida que reconforta el cuerpo y el alma. ¿Entiendes ahora, hijita?
5: Cuando la adversidad llama a tu puerta, ¿cómo respondes? ¿Eres zanahoria, huevo o café?
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13 horas, 16 minutos en toda Argentina, estamos para el mundo. Contanos, ¿desde qué radio nos estás escuchando? ¿Desde qué parte del mundo? Primer DJ en esta maratón, DJ ciego del mundo, Ultra Estilos. Desde Argentina, les Mariano Marías. ¡Vamos, Mariano!

Muchas gracias a Producciones Creativas y su cadena inmensa de radios que está apoyando la maratón y también están difundiendo ahí. DJ Mariano Mañana.

Buenas, buenas. Saludando aquí a DJ Mariano Mañas. Tremenda sesión. Comenzando, abriendo los juegos de esta gran.

0: Muy buena familia, soy DJ Shema, desde Cádiz, España, ya sintonizando desde Radio Fénix Internacional. Excelente trabajo, muchacho. Vamos adelante. Un abrazo.
1: Saludos, Radio Fénix. Saludos

apoyo para poder transmitir esta maratón para todo el mundo. Así que os invito a que mandéis vuestros saludos, que opinéis todo lo que os está pareciendo la maratón, y muchísimas gracias a todos.

Saludos a la cadena internacional. CRWH. Están prendidos ahí, ¿eh?

0: ese playroom. Se va a llenar la mitad en cualquier momento.
1: La X Ecuador, la X de Newtown, preparado para apoyarlo al maratón de los ciegos.
2: Hola, soy Francisco Páez, director de Onda 87 Radio en Cádiz, España. Le doy la enhorabuena a todos los DJs por esta maratón de DJ ciego del mundo.

0: oyentes de las distintas emisoras que alrededor del mundo nos acompañan.
1: Saludos desde la X Ecuador, la X de Newtown, preparado para apoyando al maratón de los ciegos.
0: Vamos la X ahí en Ecuador, gracias. ¿Cuántos amigos que alrededor del mundo están atentos? El mundial empezó antes. Y lo jugamos todos, ¿eh? Todos los países unidos. Por un mismo sentimiento, la música.

0: Saludos, saludos, DJ, saludos. Desde acá les saluda, desde Salta, Argentina, DJ Leva Pasa. Saludo para todos mis amigos. Vamos, Mariano, vamos, que acá estamos prendidos.
1: Gran saludo, Leo.

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2: Impresionante arranque, el primer DJ acaba de pasar. Felicitaciones, Mariano, desde Argentina, mostrando su arte en esta maratón DJ Ciegos del Mundo, cuando pasaron 41 minutos de las 13 en Argentina. Mensajitos que tenemos y los vamos a compartir con ustedes.
3: Escuchando desde Buenos Aires, Argentina. Qué bueno, me gustó esa que dijiste, Carlos. El mundial acá empezó antes. Felicitaciones para todos. Los escucho por completo. Beso grande.
2: Muchísimas gracias por comunicarte, por escuchar. Hay más mensajitos. Quiero contar una infidencia, y no es por nada, pero la idea era tirar los mensajes en los set. La idea era tirarlos después de los set, pero la verdad es que no lo va a alcanzar el tiempo, me parece. A ver qué dice la gente.
4: Buenos días, buenas tardes. Aquí les saluda Janine desde Palestina, desde Radio Fénix Internacional. Saluditos para Carlos, Figueredo y Nati. Aquí disfrutando del maratón. Muchos éxitos para todos.
2: Gracias, Janine. Gracias por estar siempre ahí con nosotros, apoyando todo lo que hacemos. Muchas gracias. Espectacular arranque de Mariano, mucha gente coincide conmigo. Linda manera de romper el hielo, gracias a todas las radios que están retransmitiendo esta programación especial que estamos haciendo en el día de hoy. Vamos a darle paso al segundo DJ, ¿les parece? Porque el tiempo nos lleva puesto. A ver, ¿qué dice la gente?
5: Gente, acá el mismísimo Mariano Mañas desde la ciudad de Rosario, para agradecer la oportunidad a Radio Fénix Internacional y a todas las emisoras que se fueron sumando, como a los colegas DJ de todo el mundo. Sigamos adelante y hoy estamos haciendo historia.
2: Escucharon, Esa es la voz del culpable. 16 DJs. Él fue el culpable. ¿Y ahora qué hacemos los demás? Menos mal que yo no participo, como dice hoy, Grande Mariano, muy bueno. Vamos a darle paso al segundo DJ en esta maratón espectacular que tenemos para compartir junto a ustedes y para ustedes. Nos vamos hacia otro país a ponerle atención.
6: Hola, soy DJ Miguelito, DJ no vidente de El Salvador. Actualmente he trabajado un año en una discoteca en El Salvador. Se llama Discoteca Project Master. Si me quieres buscar en redes sociales, búscame como DJ Miguelito, DJ no vidente de El Salvador, en Facebook o en TikTok. Saludos.

0: Saluditos, Carlitos, saluditos. Aquí escuchando el maratón DJ para personas con discapacidad visual. Ya para ciegos, ¿no? Aquí andamos, chicos. Un fuerte abrazo para todos y todas de este bonito grupo. Aquí les saluda Abril de La Paz, Baja California Sur, México, el bello puerto de ilusión.
1: Hola, buenos días a todos los miembros de Border Retro Music. Julio querido, bueno, el mayor de los éxitos. Voy a tratar de estar conectada para poder disfrutar de esto con vos. Sos lo más, así que voy a estar ahí bien presente. Cariños.
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3: Saludos, Abril, que está escuchando la radio.

Estimados amigos, buenos días. Buenos días, profesionales de la radiodifusión internacional. Qué placer poderles mandar este audio y desearles lo mejor. Samuel Bulnes les saluda desde Tegucigalpa, Honduras. Felicitarles por este bonito, esta bonita maratón que tienen ustedes. Para mí es un grato placer y en lo particular, Carlos, desearte lo mejor. Sabes que te aprecio mucho, hermano, y aquí estamos pendientes en esta excelente maratón que ustedes tienen. Les saludo a todos. Fuerte abrazo virtual desde Tegucigalpa,

0: por supuesto, apoyándonos desde Mocureta, provincia de Corrientes, Argentina. Saluditos, vamos DJ Miguelito, con todo, a romper la pista.
1: Vamos,

parece ser que estamos en todas partes del mundo con esta maratón ultra estilos, DJs ciegos del mundo. Está fantástico. Saludos a todas las audiencias y saludos a todos los talentosos DJs que están haciendo su labor intensa. Muy bien, muchas felicidades a todas las emisoras colaboradoras para que esto tenga un excelente resultado y que podamos ser escuchados en todas partes del mundo. Les saluda Joe Padilla desde México, de Grupo Creativas y Producciones Creativas. Estamos en todas partes del mundo. Muchas felicidades.

0: Saludos a todos los DJs participantes en la maratón desde la cabina de Milpa Radio 91.5 FM. Un abrazo desde Coscatlán, Puebla. Saludos, felicidades.
1: Abrazo gigante para toda la radio que está ahí en la cabina, para toda la gente que está escuchando a través de tu excelente radio. Te mando un abrazo grande, gracias por retransmitir, Desde El Salvador, el segundo DJ, él es...

0: rebalsados de mensajes. A ver.
1: Buenas, buenas por acá, Di Silver, saludándolo a todos, dándole las gracias a todas las emisoras que se unieron para celebrar de esta gran maratón. Y también saludo a DJ Miguelito, que empezó con toda la música latina. Buenas, buenas, saludos.
0: Grande Silver, gracias. DJ Miguelito, el segundo de 16.

0: A ver qué dice la gente. A ver.
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5: 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Un feliz fin de semana, amigos de CRWH, cadena radial de habla hispana. Desde México, nos estamos escuchando por nostalgiafmradio.com. ¡Buen fin de semana!

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Desde el puerto de ilusión, Emerita Moreno, escuchando DJ Ciegos del Mundo, este maratón increíble.

0: estamos hoy, Muchísimas gracias, DJ Miguelito. Segundo participante desde El Salvador. Pasamos al tercero, amigos, porque el tiempo nos corre. El tiempo nos empuja a disfrutar buena música.
1: Ahora nos llega a esta maratón. Un DJ procedente de Cádiz, España. Es de la vieja escuela y nos presenta una sesión totalmente en vivo. Desde un festival en el cual participó. Con todos vosotros, DJ Shema.
2: Bueno, y ahora es un tío de Barbate que marcó una época cuando el tecnotrance era el estilo que lanzaba al mundo de la electrónica a la provincia de Cádiz, y el representante no podía ser otro que este señor. Hoy viene a contarnos su historia a modo de breakbeat y alguna que otra cosilla de las suyas que caerá. Quiero presentarles, señoras y señores, quiero que reciban con un fuerte ruido a DJ Shema.
0: Shema. Volvemos a meter en la música electrónica desde España, les DJ Shema. Gracias, DJ Miguelito, también por participar. Tercer DJ de 16.
3: DJ Shema.

sesión grabada directamente de un evento. DJ Chema participando de España, representando también a los DJ ciegos del mundo.

Hola nuevamente, soy DJ Shema, el productor desde Cádiz, España. Carlos Figueredo, usted se sale. Fuerte abrazo para todas y todos los que escuchan, toda la gente que está.

0: Hola chicos, buenos días de Radio Fénix Internacional, la voz de la inclusión social, ¿cómo andan? Ay, no recuerdo cómo se llama este programa. El Maratón DJ, algo así. Saludos, que estén muy bien. Les mando un cordial saludo para todas, todo este bonito grupo. Les saluda su amiga Leslie Luna, desde Magdalena de Quino, Sonora, México. México, México.
1: Hola, soy Dulce y les hablo desde el Perú, en sintonía de este magno evento en Radio Fénix Internacional.
2: Amor de Freddy y alguna que otra cosilla de la suya.
3: Saludos hasta España, amigos.
2: Quiero presentarles, Chema. Señoras y señores, quiero que reciban con un fuerte ruido a DJ Chema.
3: Eso.
4: DJ Chema.
5: Gracias a toda la gente que se va sumando a esta transmisión. Les cuento que hay un grupo de WhatsApp, así que aquellos que se quieran agregar lo pueden hacer para participar y sumarse. Desde España, les cuento que ya pasó Argentina, El Salvador y ahora le toca a España con uno de sus participantes.
4: DJ Gemma.
2: A hierro. Gemma.
6: Nuevamente les saluda Abril de La Paz, Baja California Sur, México, el bello puerto de ilusión. Saluditos, DJ Chema, Chema, Chema, Chema.
4: DJ Chema.

0: vamos, DJ Chema, a romper la pista, a bailar con DJ Chema.
1: ¡Qué bien trabajado! ¡Qué bien trabajado, José Manuel!

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Un himno del sonido trans, el que acaba de pasar de la mano DJ Chema desde España. Tercer participante en esta maratón, DJ Ciegos Ultra Estilos.

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1: Sí, sí, sí, sí. ¿Qué de recuerdos?

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Ahora te voy a contar lo que se me viene a la cabeza como recuerdo. Escucha bien la historia que te voy a contar.

0: Corría el año 1999, la primera vez que presentaba DJ Chema en la Pachá del Puerto de Santa María. Una mañana, eran las 7 por ahí, y digo, ¿cómo lo hace este tío? ¡Qué bien mezcla! ¿Cómo es posible? Sí, señor. Es inconfundible su estilo, su música y su talento. ¡Chema!
1: A ver esa peña arriba. Me quiero llevar un buen recuerdo por parte de todas y todos ustedes, ¿vale?

0: Muchísimas gracias, DJ Chema. Poniendo su impronta, su estampa en esta maratón. DJ Ciegos del Mundo. Cuando nos separan 13 minutitos de las 3 de la tarde en Argentina, les cuento que estamos desde Argentina transmitiendo hacia la Radio Central, Radio Feliz Internacional, la voz de la inclusión que está en Honduras. Y desde ahí para todas las radios encadenadas a este gran evento radial que se está llevando a cabo hace unas horitas. Tenemos mucho para compartir, ¿eh? Tercer DJ. El mundo suena fuerte hoy en este parlante grande que somos. Entre todas las radios unificadas con un mismo sonido. El sonido de la maratón, DJ Ciegos del Mundo, Ultra Estilos. Mi nombre es Carlos Figueredo. Aquí y te acompaño porque tenemos mucho.
1: Muchas gracias, Peña. Hasta siempre.
0: Ahí está el saludo de Chema, grabado desde un evento. Así que muchísimas gracias por participar, Chema. Tercer DJ, participó Argentina, participó El Salvador, participó España. Y ahora tomamos un avioncito, extendemos el paracaídas y caemos nada más y nada menos que en Colombia. Próximo DJ en esta maratón.
2: ¿Qué tal, mi gente? Yo soy Fury, el grandioso, mejor conocido como It's Fury on the Beat, DJ productor, aquí con DJ Ciegos del Mundo para Radio Fénix Internacional, representando a Colombia desde las Españas.

0: Nicaragua. Vamos a romperla así. Let's go. El conejo.
1: Qué bendición.
0: Ajá. ¿Quién soy yo?
2: It's Fury.
3: DJ Fury el grandioso.

Tremendo el flow de It's Fury, el parcero, tremendo, excelente música, muy buen ritmo y por supuesto excelente animación ahí. Saludos para todos, gracias a Radio Fénix Internacional.

0: Buenas tardes,
1: felicidades por lo que están haciendo, demostrando que la gente con discapacidad visual puede lograr más cosas y podemos ser, con nuestra discapacidad ya no es discapacidad, ya es una capacidad más. Los felicito y seguir dando. Acá Rodrigo de Santiago, amigo de Eduardo de Copiapó. Orgullo para mí conocer a Eduardo, que es una gran persona y un gran DJ. Y acá Rodrigo también, yo soy masoterapeuta y soy stand-upero también. Un abrazo y síganle dando con todo.
2: De Catamarca, Argentina, escuchándolos. Excelente, excelente, muy bueno todo. Un saludo, un abrazo, Carlos.
3: Gracias, Rodrigo.

0: Ah, ¿cómo están los amigos de Radio Fénix Internacional? Saluditos en esta maratón musical. Soy Darwin Espinal desde La Ceiba, capital hospitalaria de Honduras, Centroamérica. Saluditos, Darwin Espinal les saluda a esta hora. 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
1: 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Gracias, Darwin, por estar ahí desde Honduras. Miren que Félix también tiene su participante hoy, ¿eh?

0: muy buenas tardes. Saludos a todos los integrantes del grupo de DJ Ciegos.
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0: Desde Colombia. Él es. ¿Quién da ti?
1: DJ Fury el Grandioso.
0: Gracias a la gente del Salvador también. ¿Cómo están los grupos? Impresionante.

0: todo el mundo a través de la gran cadena.
1: Oh, yeah.
0: El gran parlante.
1: Solo hits.
0: DJ que suena por todos lados.
1: La maratón. La gente de Honduras. Todo.
0: Exactamente.
1: Hispanoamérica. Desde

0: Ok. Nos vamos. Muchísimas gracias, muchachos. Muchachas, ladies and gentlemen. Damas y caballeros. Pórtense mal. Para que la pasen bien. It's Fury.
1: Impresionante lo que se está viviendo. Gracias, Fury.
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1: Vamos a saludar a todas las emisoras colaboradoras.
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4: Radio Antonia, Mundo Laboral Radio, Lechería Radio, Loca 88.1 FM, El Espejo y Radio, Radio Border, Retro Music, Hot FM Online, Radio Graffiti, Cadena Radial CRWH, Onda 87 Radio, Radio Creativa 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compartido.
1: Gracias, de verdad, a todas las emisoras colaboradoras que se sumaron a este evento. Muchas van a retransmitir también en forma diferida. Ya vamos a andar comentando por las redes. Gracias a todos por la difusión, por estar, por ser parte junto a nosotros de esta gran maratón. Así que gracias. Estamos con mensajitos que vamos a compartir. A ver.
6: Impresionante, felicitaciones, tremendo, muy bueno. Un abrazo, Nati.
1: Gracias, Miguel, gracias por estar ahí. Gran DJ argentino que está apoyando esta maratón. Yo le quiero dar las gracias por la participación tras los mensajes y por acompañar y disfrutar y escucharnos. Así que muchísimas gracias, Miguel Pacheco, desde Catamarca, Argentina. Si vos querés ser parte de esta maratón, te cuento que hay un grupo. Preguntá en la radio que estás escuchando cuál es el link del grupo. Así te sumás y participás y mandás tus mensajitos y nosotros los compartimos con todo el mundo que está escuchando la radio. Nos vamos a ir hacia otro país. Ya pasamos por Argentina, pasamos por El Salvador, pasamos por España y además pasamos por Colombia y ahora nos vamos hacia Bolivia.
7: Hola, ¿qué tal, amigos y amigas? Les saluda DJ Cobra desde la ciudad de La Paz, Bolivia. Bueno, comentarles que yo ya llevo más de 25 años en este ámbito musical que es ser DJ. Soy DJ Crossover, me encanta todos los estilos de música. Bueno, pues en mis inicios yo comencé a mezclar con cassettes, como también con discos vinilos y obviamente con las compacteras. Luego salté al ámbito digital con el uso de una computadora y los programas que hay para mezclar música, como ser el Virtual DJ y el uso de un equipo controlador. Soy una persona con ceguera total. Como les dije, me encanta la música y este bonito profesión de ser

0: Figueredo y Pati, hasta Argentina. Favoritos para ellos. Excelente conducción.
1: Qué bonitos han estado todos. Me gustó ahorita cómo entró DJ Cobra de Bolivia, cómo se presentó. Qué bonito, ¿verdad? La descripción que dio él, desde cómo empezó a hacer su vida como DJ. Desde los cassettes, dice, ¿no? Desde los discos vinilos, ¿ah? Qué impresionante. Bueno, no se lo pierdan, que cada vez se vuelve más espectacular.

0: Buenos Aires, Argentina, escuchando a DJ Cobra. ¿Qué pasó, Cobra? Demasiado, demasiado seria tu presentación, ¿eh? Muy buena, muy buena tu música, vamos.
1: Vamos, vamos, vamos, Julito Canti, vamos de Border Retro Music de Argentina, te seguimos, te adoramos, la música nos llega al alma, vamos, qué buena que está esta maratón. Felicitaciones a todos, DJ Yema, pero en especial a vos, Julito, desde el corazón.

0: Hola, ¿qué tal amigos de la gran maratón de DJs? Desde Perú los saluda Wilker Arfasi de la CRWH, cadena radial de habla hispana y Radio Ciudad Internacional 95.1 FM. Disfrutando de tan buenas mezclas, un fuerte abrazo, éxito a todos.
1: Mirá, amigo, si hay algo que te deja esta profesión, ya seas DJ o seas conductor, es la amistad de mucha gente. Grande Wilter, abrazo grande hasta Perú. Y una chela en el medio, ¿puede ser? ¿Eh? Dale. Gracias por estar ahí, un saludo grande para toda la gente de Radio Ciudad 95.1. Así en Moquegua, así en Perú.

0: Todos éxitos. DJ Cora. Olivia presente, poniendo música en este parlante grande. A ver.
1: Hola, yo soy Talpa y soy de La Paz, Baja California Sur, y estoy escuchando el maratón de DJ de Ciegos del Mundo en Radio Fénix Internacional. Un saludo.
0: Muchísimas gracias por sumarte, por escuchar, Un saludo grande, gracias. Están todos hoy, está el mundo. Humildemente lo decimos, la verdad que teníamos muchas expectativas. Las cosas no se saben cómo van a suceder hasta que se hacen, y la verdad que estamos ultra sorprendidos.

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0: Dar mensaje de voz.
1: Buenas tardes, nuevamente por aquí. Oh, felicidades al DJ Cobra Mix de Bolivia. Bravo, DJ. Desde Cochabamba, Bolivia. Saluditos para

0: La gente, sobre todo quiero destacar a la gente. Porque nosotros, como el caso mío, como conductor, en los DJs, como DJ, queremos ser escuchados, ser valorados en lo que hacemos. Y la verdad que la gente hoy creo que nos sacó el lugar a todos, ¿eh? Gracias. Gracias de verdad a la gente. La música de DJ Cobra. Faltan 10 minutitos para llegar a las 4 de la tarde, hora argentina. Qué lindo domingo. ¿Quién dijo que los domingos son aburridos, eh? Qué lindo domingo que estamos compartiendo. Yo la estoy pasando muy bien. Gracias a los DJs y a la gente unida en el mundo. Acá la verdad que hemos convertido el domingo en una radio sola. Todos, todas las radios que están enlazadas, somos una radio sola hoy. Gracias. Gracias, Internet. Porque estas cosas sin este avance en la tecnología no se pueden hacer. Gracias a las radios. Las radios que difunden, que comparten, que alientan a todo esto. Gracias a todo el staff de Radio Fénix que nos dio el lugar para que hoy podamos hacer esto. A todos los locutores y productores de la radio que se dieron gentilmente el espacio. Y obviamente gracias a mi amigo Víctor Elvin. Amigos de años que nos dio la tecnología y las ganas de hacer radio. Gracias, DJ Cobra. Participando desde Bolivia, DJ Cobra. Acaba de terminar su sesión, la verdad espectacular, llena de clásicos, muy bien mezclado, al igual que todos los compañeros que han pasado. ¿Algo para decir, Nati, antes de pasar al próximo DJ?
1: La verdad, destacar a la gente, a las radios que se han preparado desde la mañana tempranito. A Víctor, que está ahí al pie del cañón, escuchando la transmisión, reenviando mensajitos, verificando los países y las ciudades de los mismos que están conectados. La verdad que siempre, siempre pilar muy, pero muy importante para nosotros. Así que bueno, muchas gracias por eso. Gracias a DJ Village, a Thomas Blake, a DJ Silver, a DJ Cobra también. Gracias a los DJs que pasaron y a los que faltan todavía, pero por sobre todo a vos, que estás escuchando la maratón y nos seguís acompañando a caminarla juntos.
0: Exactamente. Vamos a darle paso al próximo DJ. Nos vamos de vuelta para acá. Venimos para este lado. Lo metemos en Argentina y disfrutamos de su arte. Bienvenido. Ahí van a escuchar quién es.
2: Hola, ¿qué tal mis amigos DJ? ¿Cómo están? Mi nombre es Leandro Emanuel Apaza, más conocido como DJ Leo Apaza. Soy de Argentina, de la ciudad de Salta Capital. Bueno, en realidad nací en un pueblito llamado Hipólito Yrigoyen. Tengo 30 años. También pertenezco al grupo DJ Ciegos del Mundo. Soy DJ hace aproximadamente 5 años. Esta es mi sesión, espero que les guste. Si me quieren buscar en mis redes sociales, me pueden encontrar como Emanuel Apaza en Facebook o en TikTok, @Emanuel Apaza. Mis queridos amigos, que sigan la fiesta, y esto suena de esta manera.
1: Oh, yeah. DJ Leo Apaza.
3: Bienvenidos.
0: Bienvenido, Leo Apaza.
3: Al parque de diversiones.
0: Desde Argentina, para todas las radios unidas en esta maratón.
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0: eso están haciendo posible de que esto se transmita en Argentina y desde Argentina para el mundo. Así que gracias, la verdad que yo no pude haber tenido un mejor domingo que este. Lo estoy pasando, la verdad que inmejorable.
1: Hola, hola, les saluda Ani Casco desde la capital de Honduras. Bueno, aquí estamos en sintonía de la maratón de Radio Fénix Internacional. Excelente, excelente. Saludos y felicitaciones a todos.
2: Vamos, vamos, DJ Leo Pasa. Vamos, vamos, vamos. Activando la tarde, puro flow, a puro ritmo.

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1: Felicitamos a Leo Paza, participando desde Argentina en esta maratón DJ Ciegos del Mundo, Ultra Estilos, a través de Radio Fénix Internacional, la voz de la inclusión desde Honduras y todas las radios que están abocadas en estos momentos, transmitiendo todo lo que se está haciendo. La verdad, muchísimas gracias. Pasaron 24 minutos de las 4 de la tarde en Argentina y nosotros seguimos adelante. Mi nombre es Carlos Figueredo. Te sigo acompañando en esta gran maratón DJ Ciegos del Mundo.
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3: Hola amigos, qué gusto saludarlos. Mi nombre es Walter González. En el mundo de los DJs me conocen como DJ González el Fenómeno. Y es un placer este día para mí presentarles una sesión de música que sé que les encantará. ¿Quieren conocer más de mi trabajo? Claro que pueden hacerlo. Búsquenme a través de mis redes sociales, Facebook, YouTube y TikTok como DJ González el Fenómeno. Les saludo desde El Salvador. Espero que esta sesión sea de su agrado y feliz maratón.
1: Desde El Salvador, participando
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1: Y arrancó bien retro, ¿eh? Esta es la mía, ¿eh? Arrancando con la música de Ultranate. Free.

0: diga que
1: estuvo. Maña, recibo tu saludo con mucho gusto, hermano.
2: Vamos, Leo. Muy buena, muy buen set, amigo. Fuerza desde Buenos Aires, Argentina.

0: Argentina.
1: La música de Joan Limited. Ahí están, habían quedado mensajitos del WhatsApp. Está atrasado porque hay muchos mensajes. Grande Leo Pasa, muy bien.

Bueno, los últimos conectados desde Barranquilla, allá en Colombia, desde Santiago de Chile, ahí están ya en lista, en línea, escuchando este fenomenal maratón de DJs del mundo. Personas con discapacidad visual mostrando sus mejores talentos.

Director de Radio Fénix dando las estadísticas de los últimos ingresados. Abrazo para DJ Village.

0: mensaje de voz, producir mensaje de voz, botón, al 52, producir mensaje de voz, 0 segundos transcurso, mensaje de voz, producir mensaje.
1: Duda Abril, de La Paz, Baja California Sur, México, el bello puerto de ilusión. Saluditos, Guille González. Para todos y todo este bonito grupo, aquí nuevamente les saluda Abril, de La Paz, Baja California Sur, México, el bello puerto de ilusión.

Gracias, Abril, por tu mensaje. Dos en uno, hay dos temas. Juntos, escucha. Se vino Sass.

0: Romina Zavala, conductora Rob.
1: Aquí estoy, compañera, con mensaje de voz. Este bonito grupo en sintonía, DJ, con las canciones. DJ con los Carlos González, saluditos.
0: Me prometieron mensaje de voz.
1: En sintonía por Radio Fénix Internacional.
2: Seguimos aquí en frecuencia en Radio Fénix Internacional. Chavitos para El Salvador, para González, el fenómeno de Everilda. Hoy nomás la voz de la ilusión por la Fénix. Sí, sí, sí, sí, sí, sí.
0: Material, 5% carga el teléfono. Puede producir mensajes de voz.
3: El teléfono me da órdenes, ¿eh? Que lo ponga a cargar, dice. Bueno. Ya lo vamos a cargar, ya vamos a cargar, señor Tolbach.
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Saludamos a Romina Zavala, que me estuvo haciendo una entrevista en su programa La Historia Detrás de la Música. Muchísimas gracias, donde estuvimos comentando todo lo que se está generando hoy. Así que le mandamos un saludo ahí en Mar del Plata, Argentina. Se viene otro éxito desde Italia. Llega acá.

0: DJ González el Fenómeno, saludos de parte de DJ Tomás Blake de La Serena, Chile.
1: Y otro éxito de los años 90 se viene el

donde te puedes encontrar todos los estilos diversos de la música, ¿eh? Maratón DJ Ciegos del Mundo para el Mundo. Gracias a la audiencia, a todas las

Atención, que en un ratito nos vamos a Guatemala. Todos los países unidos, 10 países, 16 DJs. Qué clasiquitos, Walter.

Crachi no viene nada mal, ¿no? Ahí va, mostrando su talento también. Esto es arte, amigos. Y te la presentamos. Arte auditiva en tu radio. ¿Qué es la música? Una conjunción de sonidos, ¿no? Los DJs son esos.

0: fenómeno.
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2: Muchísimas gracias por participar. Elira. ¿Quién era, Nati? Contalo vos.
3: DJ González el Fenómeno.
2: Gracias, González el Fenómeno, por participar, por representar a tu país en esta gran maratón. Seguimos adelante. Muchos DJs participantes en esta maratón y sobre todo mucha unión. Otra de las cosas que la gente tiene que aprender, ¿no? La unión.
4: El DJ que viene a continuación ha luchado mucho para conseguir un hueco en este mundillo. Y hoy lo tenemos aquí.

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2: Guatemala. Mete su estilo también, ¿eh?
1: Y del parcero, del...
2: Bienvenido, DJ.

desde Guatemala para el mundo en este parlante grandote que va creciendo. Cuántas radios que hay, impresionante, amigos radiales.

0: Mensaje de voz, reproducir mensaje más 536.
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0: Mensaje de Tita Manuela.

estamos en el DJ número 8. Estamos en la mitad de la cantidad de DJs que tenemos participantes en el día de hoy. Les dije, ¿no? Gracias. En el nombre de los DJs ciegos del mundo.

0: Saludos grandes para Carlos Lizardo, que va a estar representando a Honduras y a Radio Feliz Internacional, la voz de la inclusión, ¿eh? Un abrazo grande que también está apoyando con su radio, retransmitiendo la maratón. Carlos Lizardo, abrazo grande.
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0: Pero ahora 17 en Argentina.
1: Vamos a ponerte a mover, a mover la chapa, a ver qué es lo que con ella. Dale.
0: Impresionante, JF. Participando.

0: Saludamos a la X, firme. Retransmitiendo también, gracias. Bit HD. En Honduras.
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toda la gente que está en Radio Fénix, toda la gente que está en Radio Antonia, toda la gente que está a través de Radio Ciudad 97.

aquellos que están en la sala de juegos también, hay una mesita ahí de Radio Fénix. Vamos, Fénix. Estamos en la sala de juegos. Un saludo grande para toda la sala de juegos que está ahí, Digo, para toda la gente que está en la sala de juegos. Para la sala de juegos los saludé. A ver, mi amigo Thomas Blake, cuando...

0: Mensaje de producir mensaje de rollo y ellos de producir mensaje de voz botón.
1: No, Figueredo, no.

Yo quiero un juego que vos te sientas perdido, así que no entiendas nada. Así que vamos por los patos, Pedro. Ah, ya me quiere convencer que Ciudadela, que me invite.

0: Y anda a encontrarlo ahora.
1: Muy bien, JF. Impresionante. Gracias por ser parte en esta maratón DJ Ciego del Mundo. Seguimos adelante, tenemos mucho, pero antes quiero agradecer de esta manera a todas las radios abocadas.
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1: Hola, hola, soy DJ Thomas Blake, soy de la ciudad de La Serena, Chile. Tengo 39 años y hace 26 años que soy DJ. Me dedico 100% a la música electrónica. Los estilos que mezclo son tech house, house, electro house, EDM y ahora último un poco de big room techno. Para mí la música lo es todo y el tema de ser DJ es una cosa que encuentro maravillosa. Hace 9 años que hago algo de producción musical. De hecho, tengo mi música en Spotify, Apple Music, YouTube Music. Y también tengo un programa que es I Love House Music. Bueno, si quieren saber más de mí, me pueden buscar como DJ-Thomas Blake Music, Twitter, Facebook, Instagram y SoundCloud. Y mi canal de YouTube, DJ-Thomas Blake Music. También en Spotify, Apple Music, YouTube Music, Deezer. Me buscan como DJ-Thomas Blake Music. GW8 Energy arriba marimba y pa' que baile mi gente, son mis temas. A continuación los dejo con mi sesión, espero les guste. Nos vemos, que estén bien y bye bye, chau.
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4: Voy a presentarles al DJ número 9. Él es de Chile. Él es DJ Thomas Blake. Que llega a esta maratón Ultra Estilos, DJ Ciego del Mundo, a presentar, a mostrar su arte. Cuando ya pasaron exactamente 31 minutos de las 5 de la tarde en Argentina. Bienvenido, Thomas Blake.

DJ Thomas Blake, participando en esta maratón. Desde Chile, el arte se siente.

trae no tiene más que pararse y aplaudirse. Impresionante, muy bueno, Tony. Te felicito. Excelente tu trabajo.

0: el más maravilloso del mundo, mundo mundial. DJ, cientos del mundo mundial. Saluditos al DJ de Chile. Mamacito.
1: Reproducir mensaje de voz.

Muy buenas tardes, me presento, mi nombre es Janina, soy de Mocoretá, provincia de Corrientes, Argentina, y estoy disfrutando aquí a todo volumen del maratón por Radio Fénix Internacional y radios colaboradoras, y le quiero enviar un gran saludo a Carlos Figueredo, también.

0: escuchando Maratón DJ desde la cabina de Milpa Radio 91.5 aquí en Coscatlán, Puebla, México. Buenas tardes, saludos y felicitaciones.
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2: Muchísimas gracias, Janina ahí en Corrientes. Gracias por estar. Saludamos también a Milpa Radio ahí en México. Un saludo grande para todos los oyentes de cada una de las emisoras que están retransmitiendo este evento radial. ¡Se viene Corona! ¡Clasicazo!

0: Carlos Lizardo desde Honduras dice: a seguir adelante con esta maratón. Sonando desde Chile, Thomas Blake. Desde La Serena, Chile, para el mundo. En este parlante grandísimo que conformamos con todas las radios unificadas. Hoy sonamos por todos lados gracias a ustedes.
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0: Saludamos a Janine, que está en Palestina, escuchando la radio también a través de Radio Fénix. Qué buena sesión, ¿eh? ¿Eres? ¿Quién, Nati?
1: DJ Thomas Blake.

sigamos disfrutando de esta gran maratón de hoy domingo. Por supuesto que sí, está muy, muy bueno de verdad. Felicitaciones a Víctor, felicitaciones, está muy bonito este día domingo tranquilo, pasándolo en familia, pero siempre estando en sintonía de Radio Fénix Internacional.

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1: Hola, hola, soy DJ Thomas Blake. Soy de la ciudad de La Serena, Chile. Tengo 39 años.
2: Le damos próximo al próximo DJ.
3: Hola gente, muy pero muy buenas tardes. Desde aquí, desde Buenos Aires, Argentina. Mi nombre es Julio Canti, DJ Tax para aquellos que me conocen. Un agradecimiento para Radio Fénix que nos da esta nueva oportunidad de maratón a todos los del grupo de DJ Ciegos del Mundo. En lo personal, hace 48 años que estoy pasando música, tengo 63, sigo vigente con un gusto impresionante por la música. Me especializo en eventos de los 70, 80, 90 y principios de los 2000, así que los quiero invitar a que disfruten también de esta música en nuestra radio, www.radiobordeletromusic.com. Y ahora nos vamos a la música, ¿qué les parece? ¡Vamos!
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2: Philosophy. 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Seguimos. Llega Julio Canti a esta maratón, arrancando con Infinity. Relax. Estamos en vivo a través de la página oficial de Radio Fénix Internacional, www.radiofénixinternacional.com. En TuneIn, en Alexa, también la podés escuchar, y en todas las radios colaboradoras que se suman a este evento.

0: Saludos, saludos. Buenas tardes. Retro Fénix aquí reportándose. Aslan DJ desde la República Mexicana. Saludos, cuídense y hay que disfrutar este ambiente musical. Saludos.
1: Hola, hola, buenas tardes para todos. Felicitaciones por esta maratón de DJ Ciegos. Desde Argentina, Mirta de Villa Constitución, Santa Fe. Quiero felicitar y saludar muy especialmente a DJ Tac Julio Canti por su participación y decirte que sos un ejemplo de resiliencia por todo el amor y fuerzas que pones en cada uno de tus desafíos. Sos lo más, DJ Tac Julio Canti. Abrazo grande y aguante la Border Retro Music.

de sonar su primera mezcla, ¿eh? Ahí está calentando las manos Julio Canti. Esto es Titanium, como el esfuerzo de todos. Desde Radio Fénix, para todo el mundo, en esta cadena radial.

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0: música di Da Funk. Quince minutitos de las 6 de la tarde. Participando Julio Canti desde Argentina. Aquí en esta maratón. One more time. The Funk. Lleva para arriba, vamos, que vuela.
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0: I got a feeling. Como decía mi amigo Pellini, dos en una mezcla. Se viene Blacky Spears. Estamos unificados en un solo sonido. Maratón DJ Ciegos del Mundo Ultra Estilos. Mi nombre es Carlos Figueredo, que te acompaño mediante el micrófono, mediante la música, los DJs.

0: en la gran...
1: Al producir mensaje de voz
2: desde San Carlos de Bariloche, Argentina, quiero saludar a nuestro ídolo, a DJ Canti, un titán, un prócer del vinilo. Un abrazo grande, a disfrutar, y quiero felicitar también a Radio Fénix por esta transmisión y esta iniciativa. Excelente. Le mandamos un abrazo a Julito de parte de Fernando, Dani, Javi, Marce Turismo, Juancito y Chocolate. Fuerte abrazo. Espectacular el programa.

Yo quiero escuchar en alguna oportunidad, por favor, Julio, ¿eh? En alguna oportunidad te quiero escuchar mixando con vinilos, por favor. Hace muy poquito me enteré que mezcla con vinilos, así que me gustaría escucharlo. En alguna oportunidad que haya, ¿eh? Julio Canti.

0: minutitos. Ya pasaron de las 6 de la tarde en Argentina. Seguimos transitando esta maratón de arte. Nos dice el ciego del mundo.
1: Julio Canti DJ. Desde Buenos Aires, Argentina para el mundo. Web www.radioborderretromusic.com.
0: Ahí está, un saludo grande para toda la gente de la radio. Bueno, me ahorró de trabajar, me ahorró de trabajar. Porque como está pisol, ya está. Me ahorré un trabajo. Gracias, Julio, Gracias por participar, por ser parte. Un saludo grande para toda la gente que está escuchando la radio. Seguimos retransmitiendo, haciendo juntos esta maratón DJ Ciegos del Mundo. Aquí, en Radio Fénix Internacional y radios totalmente dispuestas y colaboradoras.
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3: Hola, ¿qué tal, amigos? Soy DJ Silver desde Chile. Toco música por más de 15 años en fiestas, discotecas y todo tipo de eventos. Toco todos los estilos, todos los géneros musicales. Me gusta hacer bailar a la gente, divertirme, disfrutar de la música. Y hoy les presento mi trabajo, un megamix muy especial, con una convicción, con un grito de esperanza, un grito al mundo. Estamos acá, somos los DJs ciegos del mundo. No podemos ver con nuestros ojos, pero podemos ver con nuestras manos, nuestro corazón y escuchar al mundo. Necesitamos más oportunidades, más inclusión. Tenemos la fuerza para hacer bailar a la gente. Tenemos la energía para poder desempeñarnos de la mejor manera. Este mundo podrá ser mejor si todos podemos participar. Ahora los dejo con mi trabajo en esta gran maratón especial 2026 de los DJs Ciegos del Mundo.
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5: ¿Están listos, chicos?
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Ahora somos no. Alzan las manos, amigos. Llega desde Chile. Es DJ Silver. Creador del grupo DJ Ciegos del Mundo. Bienvenido, Silver, a esta maratón. DJ número 11.

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1: Y todavía escuchando el programa de Maratón. 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

0: Mirá vos, me siento como en casa.
1: ¿Cómo dice?
0: Amar Azul, desde Argentina. En las manos de Diesel Silver. Se armó el baile nomás, Ahí está, representando a Chile también. Al igual que Thomas Blake.
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0: ¡Américo! Estoy en todos los frentes yo, ¿eh?

0: saluditos a todos los amigos radioescuchas, un fuerte abrazo para todos, aquí escuchando el maratón de ciegos del mundo. Así es, maratón DJ de ciegos del mundo.
1: Yes, sir.

Buenas tardes, amigos y amigas de los DJs ciegos del mundo, que estamos sintonizando la gran maratón. Saludos para todos. Anica Escobar les saluda desde la capital de la República de Honduras.

0: señor Eduardo, DJ Silver desde Chile, para todo el mundo, vamos.
1: Hola, hola, ¿qué tal? Buenas tardes, amigos y amigas de los DJs ciegos del mundo que estamos sintonizando.

0: Mis amigos, ¿qué tal? Qué alegría saludarles. Quiero felicitar a todos los DJs. Muchas felicitaciones, que Dios me los bendiga a todos. Éxitos. Les saluda Carlos Lizardo, más conocido como DJ Carlos, el único DJ que te sube la temperatura desde Honduras para todo el mundo. Un abrazo a todo volumen con el gran maratón de los mejores DJs ciegos del mundo.
1: Rivarola desde Mocoretá, provincia de Corrientes, para todo el mundo. Saluditos a cada uno de los participantes y Radio Fénix Internacional y las emisoras colaboradoras

antes te dije. El mejorcito de todos los que he escuchado hoy. ¿Ah? A ver, ojalá que, bueno, faltan más. Puedes impresionarnos, hay otros. Pero este es lo mejorcito, es el mejor DJ de todos. Por lo variado, es súper variado, es muy

0: Hola, soy Ani Casco desde la capital de Honduras, en Tegucigalpa. Estoy escuchando la maratón de Radio Fénix Internacional y Carlos Figueredo. Un saludo les envío desde Honduras.
1: Muy buenas tardes, me presento, mi nombre es Janina, soy de Mocoretá, provincia de Corrientes, Argentina, y estoy disfrutando aquí a todo volumen del maratón por Radio Fénix Internacional y radios colaboradoras, y le quiero enviar un gran saludo a Carlos Figueredo. También deseo muchísimos éxitos y bendiciones para todos los participantes.

0: días y buenas tardes para
1: los
0: de Palestina. Quiero saludar a todos mis queridos oyentes de Radio Fénix Internacionales y para todas las emisoras que están transmitiendo el maratón el día de hoy. Les quiero desear muchos éxitos y saludos para Carlos Figueredo, que está conduciendo este maratón. Muchos éxitos para todos. Buenos días y buenas tardes. Para algunos les saluda Janine desde Palestina. Quiero saludar a todos mis queridos oyentes de Radio Fénix Internacionales y para todas las emisoras que están transmitiendo el maratón el día de hoy. Les quiero desear muchos éxitos y saludos para Carlos Figueredo, que está conduciendo este maratón. Muchos éxitos para todos.
2: Desde Guatemala, nos llega hoy aquí el Data de los DJs. Uno de los mejores DJs de su país. Solamente para la maratón de los DJs ciegos del mundo. DJ Ruberzi.

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1: Escucha.

0: Si salís, llévanos.
1: Súbelo, Carlitos. Súbelo, mi hermano. Bueno, aquí estoy escuchando a todo volumen. Excelente y muy buena la transmisión. Admiro mucho la humildad de cada DJ. Admiro mucho el estilo, la presencia que tiene cada uno de ellos. Así que felicitaciones y seguimos disfrutando, seguimos bailando, seguimos gozando.

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Me acuerdo que habían salido disco blue, disco rojo, disco verde, estaban todos los colores. Un arco iris eran, todas versioncitas así.

Estamos en vivo. Maratón. DJs. DJs. Como decía un amigo mío. DJ Ciego del Mundo. Abrazo, Claudio Ferraro.

Ingresando DJ Artwork. Esto es Hocus Pocus. Me siento en la mía, eh.

0: falta España, falta Panamá, falta también México, falta también Honduras. Maratón, DJ Ciego del Mundo. Gracias, Rubersi.
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2: ¿Qué tal, amigos? Mi nombre es José, mejor conocido como DJ Momo, directamente desde Panamá. Tengo aproximadamente 5 años dedicándome a esta hermosa profesión como DJ no vidente, a lo cual aprovecho para mandarle un saludo a todos los amigos del grupo DJ Ciegos del Mundo por esta oportunidad también, muchas gracias. Soy un DJ crossover, mezclo géneros variados, y bueno, en esta ocasión quiero compartir con ustedes este mix hecho con mucho cariño, espero lo disfruten y que la pasen súper bien. Gracias.
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Panamá pone música en esta maratón también. DJ Momo. Cuando faltan 10 minutitos para llegar a las 8 de la noche en Argentina. Estamos totalmente en vivo. Esto arrancó a la 1 de la tarde, ¿eh? Así que si recién te enganchaste, cuento que te perdiste muchísimo, muchísimo de esta maratón. Que estamos enlazados por todo el mundo. Gracias a todas las radios repetidoras que están cubriendo este gran evento radial que se está gestando, se está realizando aquí a través de Radio Feliz Internacional, la voz de la inclusión.

internacional, que es la sede principal

0: felicitaciones. Y saludos también a Carlitos, saludos también a Producciones Creativas por estar en este evento, que gracias por invitarnos y esperamos que esta no sea la única, que sea para siempre. Muchas gracias.
1: ¡Vamos, Figueredo! Estamos escuchando a Carlos Figueredo.
2: Qué bonita está esa mezcla de el merengue. Está excelente.

Gracias, gracias a todos los que muestran que están ahí del otro lado, que están compartiendo lo que estamos haciendo, Gracias por el privilegio de dejarnos entrar en sus hogares. Para nosotros es muy importante.

0: lloviendo, está lloviendo en La Paz, Honduras, mi gente. Está lloviendo, pero seguimos a todo volumen, disfrutando del maratón a través de la Fénix Internacional y de todas las emisoras colaboradoras. Así que saludos. Saludos. Vente, un abrazo para todos.
1: 5% carga del teléfono y producir mensajes de voz.
2: No podemos recuperar la batería, ¿eh? Terrible. Siempre 5%. Se largó a llover en Honduras. ¿Cómo se escucha el agua ahí?

0: Gracias a Producciones Creativas y toda su cadena de radio, al igual que a la CWH. CRWH, perdón, Wilter. No te me enojes, Wilter, Perdón. Un abrazo, Wilter. Mira al amigo, Esas son las personas que cuando uno las nombra le da gracias a la radio, ¿no? A este medio tan lindo, ¿no? DJ Momo, desde Panamá.
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2: Muy buenas familia de Radio Fénix Internacional y emisoras colaboradoras. Yo soy Digi Vilas de España. Y os presento hoy aquí la maratón ultra estilos de los DJs ciegos del mundo. Esta sesión para que paséis media hora con mucho ritmo. El grupo de WhatsApp de los DJs ciegos del mundo, deseamos que compartáis y difundáis esta maratón para que lleguemos a todos los rincones del mundo. Queremos dar las gracias a Carlos Figueredo por estar ahí al pie del cañón conduciendo esta maratón. ¡Eres un monstruo! Pues nada más, familia, os dejo con la sesión. ¡Disfrutarla!
0: ¡Atentos! Esta es la persona encargada de gran parte de la organización de la maratón y de haber tenido la idea de hacer una maratón ultra estilos con el grupo DJ Ciegos del Mundo. DJ Vilas, mi amigo. Arrancó potente. Vamos, Vilas.

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2: En una labor compleja como es tocar música, así que vamos arriba a la maratón, que todavía quedan DJs.
3: El propósito mensaje de
4: voz. Buenas tardes.
3: Wow.
4: No me he reportado, pero sí estaba al pendiente y... ¡Qué increíble! Disculpen que aparecen unos mensajes eliminados arriba, pero eran para otro chat.
5: Ojalá pudieran compartir los setlists que dieron, que están dando hoy. Los Instagram, los Spotify o donde esté su trabajo, porque de verdad que hoy día ha sido una gran fiesta. Ha sido muy entretenido, se ha pasado el día volando, que por lo general no pasa el día domingo, es muy fome, muy aburrido. Acá en Chile decimos fome por aburrido, porque no es entretenido. Pero gracias a los organizadores por este magno evento, por esta celebración en alegría, con música, con unidad, sin importar de dónde seamos, estamos todos viendo que somos exactamente iguales, que no tenemos diferencias ni de color, ni de raza, ni de nada. En esta celebración no hay fronteras.
6: ¿Cuánta verdad, no? ¿Cuánta verdad en las palabras de ahí, el amigo de Chile? ¿Cuánta verdad? ¡Oh! ¡Escuchá, Magdani!

0: Vamos, Vila, con todo, post. Hermano, con todo.
1: Me propusiste un mensaje de...
2: DJ Vilas, sonido trans, explota. Escuchen la parte musical y vocal. Mucha gente ama este género, Como Nati López. Amigos, a volar.

0: el botón.
1: ¿De este que está sonando?
2: Ahí estoy yo. Me salgo por el WhatsApp también. Este que está sonando. Me están preguntando cosas y estoy respondiendo. Estaban hablando del tiempo, ¿eh? Acá está fresco. ¡Vamos, Vilas! ¡Explote! ¡Vamos!

0: mensaje de reproducir, mensaje de voz.
1: Muchas gracias, Carlos, y muchas gracias a todas esas emisoras que se han unido a esta maratón colaborando con su transmisión y hacer realidad el sueño que un día tuvimos. Así que gracias.

Digo, hacen porque los que mezclan son ellos. Obviamente, yo también soy ciego, pero lo aclaro porque es así. Así que tanto del lado del micrófono como del lado de la música, hoy estamos, ustedes lo saben, aquellos que tienen emisoras, aquellos que tienen un tiempito para escuchar radio, no saben el tiempo valioso que nos están regalando. Es muy importante lo que están haciendo. Estas son las pequeñas y grandes cosas que dan fuerzas para seguir adelante con algo que uno tiene ganas de hacer. Así que gracias, gente, por estar ahí, ¿eh? ¿Ve que esta música inspira e incita a hacer cosas? Maratón, DJ Ciego del Mundo.

0: Gracias, Mariano. Impresionante cómo arrancaste la maratón, te felicito.
1: DJ Pilar.

0: Mauricio Varela, Buenos Aires, Argentina presente. Cuauhtémoc de México, también firmes con nosotros en esta maratón a través de Radio Fénix Internacional. Gracias.
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0: ¡Qué temazo! Perdón, pero me pongo eufórico, ¿eh?
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0: Sonido Trans, Las Go.
2: Escuchá esta parte, decime si no emociona. Decime.
1: DJ Vila.

más, mostrando su arte, su talento y su prolijidad en esta maratón. Nos quedan 20 minutitos para llegar a las 9 de la noche, hora Argentina, 6 de la tarde en Centroamérica. ¿Y en España? Tardísimo, ¿eh? ¿Cuánto? 2 menos 20 de la mañana. Miras, sube los altavoces. ¡Vamos! O las bocinas. O los amplificadores. Ah, van a venir las vecinas si subí, Alfonso. Por la hora, no por la música, ¿eh? Por la hora. Impresionante lo de Vilas.

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0: Muchísimas gracias, DJ Vilas, por la participación. Hay gente que me está escribiendo acá y dicen que quieren escuchar la canción de la maratón. Así que propongo que cuando hagamos el cierre, la vamos a compartir enterita para que la puedan disfrutar. Espectacular. Lo de DJ Vilas. ¿Tiene audios Nati López o vamos al próximo DJ? ¿Cómo quiere hacer? Usted dispone, ¿eh? Usted me dirá. Usted me dirá. Mientras tanto, agradezco a todas las radios, a todos los oyentes por estar ahí del otro lado firmes compartiendo esta gran maratón DJ Ciegos del Mundo. Vamos al próximo DJ en esta maratón. Nos vamos hacia México, ¿les parece? Vamos hacia México.
1: Hola amigos, ¿cómo están? Espero que bien. Me da mucho gusto de estar otra vez aquí con ustedes en una nueva edición. Aquí en Retro Fénix. Muchas gracias. Me presento, soy Aslan DJ, desde la República Mexicana. Aquí en el nuevo maratón de DJ Ciegos del Mundo. Me pueden encontrar en YouTube como Aslan DJ Oficial. Aslan DJ Oficial. Yo ya llevo una gran trayectoria de 12 años. Y gracias a Dios y a mi esposa he salido adelante en esto de la música mezclada. Así que, sin más que decir, porque el tiempo es oro, ya se la saben amigos, esto es Aslan DJ. Aquí iniciamos, damas y caballeros. Aslan DJ, desde la República Mexicana.
0: Ah, bueno, arrancó tranquilito.

0: Aquí solo tocamos buena música.
1: Aslan DJ.
2: Cuidado, abrir para caída, que va. Explota, ¿eh? Vamos, Aslan. Dispare nomás.

0: esta maratón.
1: Mirá cómo me dejaron el micrófono.

amigo Aslan, desde la cabina de Milpa Radio 91.5 aquí en Puebla, México. Y para todos los DJs, excelente set de música. Saludos, gracias por compartir.

Bueno. Bueno, a mí, ¿cómo me llamaron, che? Yo también me tengo que divertir, ¿no? Ahí voy, ¿eh? A ver si se escucha mi sirena. Pero voy a poquito, ¿eh? ¡Va! No se escucha nada. Ahí la disparo, ¿eh? Pasa que es tímida mi sirena. No se anima a salir.

Levante las manos. Vamos que suelto la sirena. Vamos. Disparo.